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1: 20 horas, 47 minutos.

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0: protagonismo. Bienvenidos y bienvenidas a esta su terapia deportiva. Otro miércoles más, hoy 19 de agosto del año 2026, pero que en el año 1916, en la capital regional de Ñuble, en la ciudad de Chillán, se funda el Club Deportivo Liceo FC. Me dirán por qué es tan relevante, porque el día de hoy Ñublense de Chillán está cumpliendo un año más. Así es, señoras y señores, el equipo de las 21 comunas está de aniversario y no podía ser de otra forma. Claramente festejando estos 110 años de existencia y como está estipulado en el decálogo de los hinchas de Ñublense, el día de hoy, de la camiseta, señoras y señores,
1: Ñublense
0: de Chillán está de fiesta. El segundo club más importante de la región de Ñuble el día de hoy está de aniversario, porque los grandes están en agosto. Se tenía que decir y se dijo. Bienvenidos y bienvenidas a esta su terapia deportiva el día de hoy. Le damos la bienvenida a los terapeutas del deporte y un gallino. ¡Aguante Ñublense mierda! Franco Enríquez y Roberto Lito Sandoval. Bienvenidos. ¡Viva Ñublense!
2: ¡Power! No te creo.
3: Sergio Lagos.
0: ¡Aguanta! Franco, te doy la bienvenida. ¿Cómo estás?
2: ¿Cómo estamos? ¿Cómo estamos? ¿Cómo estamos? ¿Cómo estamos? ¿Cómo estamos? Bienvenidos a un nuevo programa más. Estamos junto al equipo, junto a todos, celebrando y compartiendo ustedes y dando inicio a esto, un nuevo programa de terapia deportiva. ¿Cómo estamos, muchachos? Oye, qué energía, Matías, weón. ¿Quién venía preparado? Me preguntó, de hecho, ¿quién hace la intro? ¿Quién inicia el programa? No, yo dijo, ahora entendí todo, qué bien, El otro día, ¿cuándo fue? Antes de ayer le envié por Instagram el logo de Ñublense, el primer logo que tuvo, uno de los primeros.
3: El diablo ese.
2: ¡Ay, qué era el logo! ¿Qué era ese logo, viejo? Aguante Ñublense nomás, me dijo Mati. Pero bueno, celebramos feliz cumpleaños a los Diablos Rojos, al equipo de...
3: ¿Ay, era cierto ese logo?
2: Sí. Bueno, por lo que pude indagar ahí, leí, me podrán corroborar los expertos. Pero todo bien por acá. Roberto Lito Sandoval, ¿cómo estás?
3: ¿Cómo está la muchachada? Espero que estén todos bien en sus casas.
2: Sí, señor.
3: Hola, Franco. Hola, Matías. Una nueva semana de terapia deportiva por acá en el aire, ya sea por Radio La Voz de Yungay, ya sea por nuestras plataformas digitales. Estamos aquí nuevamente, como nos congrega cada miércoles, la información del deporte urbano, rural y general. Pero bien, bien dentro de todo. Me encanta, Franco, que cada día oscurezca más tarde.
2: Siempre me acuerdo de ti, Lete, siempre.
3: Me encanta también de que estén habiendo temperaturas más allá de 15 grados. A esos 5 o 6 de la tarde. Yo, por ejemplo, hoy día, primera vez que salí con short de la casa.
2: Bueno,
3: short y polerón.
2: ¿Te diste cuenta que ya casi las 7 de la tarde empieza el sol a bajar ya?
3: Amo totalmente que pase eso.
2: Queda poquito. Cinco. Con la Lorena. 5 de septiembre, Roberto.
3: Amo, sábado 5 de septiembre, marcado.
2: Dos semanitas más. Sí, oye, hubo un problema técnico el día de hoy, la efeméride.
3: Todo de nuevo.
2: 110 años cumple Ñublense de Chillán, señoras y señores.
3: Yo lo grabé.
2: Liceo FC se fundó el 19 de agosto de 1916, hace 110 años que se fundó el segundo club más importante en la historia de la región de Ñuble. Porque los grandes, sí señor, se fundan en el mes de agosto, es cierto, uno el 5 y el otro el 19. Así que saludamos y festejamos a Ñublense esta épica camiseta del año aproximadamente...
3: ¿De los 2000?
2: Un poco antes. Pero que lo mejor...
3: No la droga. Muy bien. Hermoso mensaje.
2: Yo me equivoqué y pagué.
3: Muy bien.
2: Pero la pelota...
3: No se mancha. No se mancha.
0: No se mancha. Una épica camiseta de Ñublense Casas Cup. Esta aproximadamente el año 93, 95,
1: por ahí. ¿Y esa era la segunda camiseta?
0: Sí, señor.
1: Sí, porque más blanca que...
0: Sí, señor.
1: Buena.
0: Esta es una reliquia que hay aquí en la comuna de Yungay.
1: Buena.
3: Wow.
0: Así que hoy día festejamos al equipo de las 21 comunas que ganó el fin de semana 2-1 Unión La Calera, con unos golazos de Sebastián Valencia, uno de cabeza y el segundo, elegido el mejor gol de la fecha. Me imagino que con un poco de amargura, Roberto Lito, después de los resultados que estuvo viviendo de Copa Libertadores.
3: Puta, del domingo que vengo con malos resultados.
0: Esa amargura.
3: Que le empatan a Colo Colo en el último minuto. Y Copa Libertadores, no, yo pensé que Católica iba a ofrecer un poquito más de resistencia. Pero lamentablemente son muy sanpedri dependientes. Vi unos memes por ahí que la Cato sin sanpedri era como el Ranger. El Ranger acumula ya casi 10 meses sin ganar.
0: ¡Me río toda la noche!
3: Equipo maldito, olvidado por Dios.
0: Con respeto, amigo.
3: Y más encima que, bueno, ahora hace poco, llegando acá...
0: Yo también sé lo que es eso.
3: Viendo a Coquimbo Unido contra Platense.
0: De Coquimbo soy.
3: Una pena, o sea, se fueron a la lotería de los penales y... Bueno, pasó Platense. Nos quedamos sin equipos chilenos en las competiciones del continente, así que podemos cerrar por fuera y nos vemos la próxima.
0: ¿Hasta qué etapa llegamos?
3: A cuarto, octavos.
0: Oye, quiero saludar a todos los que están conectados a través del 102.7 Radio La Voz de Yungay. También la gente conectada en Facebook, YouTube y en Kick. Terapia Deportiva Yungay. Los invito a que...
1: Ah, estamos en Kick igual.
0: También, que nos busquen y se suscriban. Ya vamos casi 800 personas en YouTube.
1: ¡Oh, wow!
0: Sí, señor.
3: ¡Oh, wow, no he visto!
0: Cada vez más cerca de la meta de los 1000. 1000.
1: Muy bien. Hay que tener hartas metas. Mientras más metas, mejor.
3: Miles de suscriptores.
0: Sí, señor.
1: Sí, señor.
0: Sí, señor. Y ayer Católica, como bien dijo Roberto Rómulo, cagó.
1: Amigos,
0: ¿cómo estuvo el fin de semana, fratito querido?
1: Oye, entretenido, relajado. Qué bueno que se pudo jugar en parte. Y que ese día que se jugó había un sol maravilloso.
0: ¿Y el sábado?
4: Miau, miau, miau, miau.
0: Roberto, su fin de semana.
3: Como no hubo fútbol, trabajé. Me dediqué a trabajar.
1: ¿Cómo va la venta?
3: Todo tranquilo. Bueno. O sea, números normales.
1: Bueno.
3: Hay que aprovechar de facturar. Pero tenía unas ganas tremendas de haber ido a rodar fútbol. Me siento con el grito contenido en la garganta desde la final de la Copa del Mundo y más atrás todavía que...
1: ¿Cómo?
3: El grito de gol.
1: Sí.
3: El grito de gol. Y lamentablemente no hemos podido. No se ha logrado. Y... esperemos que esta semana sí o sí volvamos a las canchas, volvamos a transmitir.
1: ¿No fue al estadio este fin de semana, Roberto?
3: No,
1: no se dedicó a trabajar, me dijo.
3: Me dediqué a trabajar, o sea, yeah. Día domingo trabajé temprano y después me dediqué a ver el partido Colo-Colo y fui a jugar a la pelota, a modo de terapia. Y el sábado me dediqué por completo a trabajar. Este fin de semana estoy ahí en la disyuntiva si fútbol o la fiesta lo organiza. Parece que el sábado no hay fútbol, así que probablemente... A chillar los boletos.
0: ¿Y tiene con quién ir?
3: Siempre con quién ir.
0: Eso. No, si Roberto está un misterioso.
1: No, déjalo nomás.
0: No, si creo que se viene la Mr. Lete.
3: ¿Ah?
0: Miss Lete. Él es Mr. Lete y se viene la Miss Lete.
3: Ni de las weas que estamos hablando.
0: Muchachos, los quiero invitar a que repasemos rápidamente lo que fue la jornada 19 de la Chilean Premier League. Comenzó el día viernes con triunfo de la visita a La Serena versus la Universidad de Concepción. El día sábado ya, Universidad de Chile también fue una ingrata visita para Deportes.

0: 2-0 y la racha del Nano Díaz, que ay, ay, ay, mamá, que cada día está más prendida ahí en la tabla media. El domingo también empató Colo-Colo con O'Higgins, 2-2, y
1: la última y
0: Palestino cerró la fecha el día lunes por 5-1 versus Huachipato. Un Huachipato bien complicado. Un Huachipato bien complicado que tiene, por lo que hemos sabido por medios nacionales, problemas financieros y además la crisis que está viviendo Jaime García en la banca técnica del equipo acerero, Roberto Lito.
1: Lo están pidiendo hace rato ya a García de parte de Huachipato. Una lástima lo que está pasando el equipo acerero. Más que nada por el hecho de que siempre acá lo que es región de el eje de Ñuble, Biobío, siempre es importante que por convocatoria y por también por población que hay,
0: Sí, señor. Que
1: siempre hayan equipos disputando en el torneo nacional. Así que ojalá que Huachipato, que también es una buena plaza y un buen estadio.
2: Bonito el estadio.
1: Pueda, ¿cómo se llama?, seguir en primera, pero está difícil.
2: Chota. Vamos a ver qué
1: zarpa. El Conce este año lo tiene de hijo.
2: Es que ha hecho buena campaña igual, pum. Viene con un aura, como dice
1: el Conce, ¿no? Sí, o sea,
2: viene con aura, después, aura de León hace rato.
1: Es que viene desde que lo tomó el Nano Díaz, como que hay jugadores que
0: se convirtieron
1: en el
0: Manchester City.
1: Ahora Jorge Enrique, Kevin De Bruyne, pum.
0: Y no precisamente el Coya.
2: No, señor.
0: Amarilla. El del histórico gol Amarilla. De Ñublense de Chillán en la Copa Libertadores.
1: El mismísimo.
0: Quiero que repasemos las tablas rápidamente. Colo-Colo en cabeza con 46 puntos. Segundo, la Universidad de Chile con 36. Tercero, sigue la Universidad Católica con 30. Cuarto, Palestino con 30. Quinto, Ñublense con 29. Y sexto, Everton de Viña del Mar con 27 puntos. ¿Por qué corto en Everton? Porque hasta ahí son los puestos de copas internacionales. De ahí viene Deportes Concepción, séptimo con 26, Coquimbo con 25, octavo, Deportes Limache con 24, noveno, décimo Hinks con 24, los mismos que Huachipato, doceavo La Serena con 23, treceavo Audax Italiano con 21, catorceavo Universidad de Concepción con 19, y en zona de descenso 15 y 16 Cobresal con 17 y Unión La Calera, el equipo cementero, con 13 puntos. La próxima fecha, para cerrar lo que va a ser otra jornada más de la Chilean Premier League, que comenzará este ¿Cuándo? Fin de semana, el día viernes, 21 a las 8:30, Audax Italiano recibe en el Bicentenario La Florida a Unión La Calera. Sábado 22, desde las 5:30, Huachipato recibe en el CAP de Talcahuano a Deportes Limache. El sábado 22, 20 horas, en el Claro Arena, Universidad Católica versus Ñublense de Chillán. Duelo directo en la parte alta de la tabla. Cosas que se vieron en la pantalla. Domingo 23, a las 12 horas, perdón, Lito. La Serena con Cobresal en la portada. A las 12 del día también el domingo, en el Esterro Arrebolledo, Concepción, el Conce recibe a Coquimbo Unido a las 3 de la tarde en una nueva edición en el Estadio Nacional Julio Martínez Prádanos. Universidad de Chile recibe al popular Colo Colo. 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
1: ¿What? ¿Vamos a reaccionar?
0: No, hay que trabajarle esa bola.
1: Trabaja.
0: Vamos a estar en el estadio probablemente.
2: Sí, señor.
0: Y bueno, no sé. Porque si termina primero. O'Higgins se recibe a Palestino a las 7 de la tarde. Y Everton de Viña del Mar recibe el lunes a las 7:30 a Universidad de Concepción.
2: Sí,
0: señores.
2: Sí, señores. Hoy harto fútbol.
1: Oye, este fin de semana igual vuelve la Liga Italiana.
0: Sí, señor.
1: Vuelve también la Liga Española ya en su fecha 2.
0: Y Ñublense está de aniversario hoy día.
1: Ñublense de aniversario. Y también vuelve la Premier League en Inglaterra. Así que los que les gusta despertar en las mañanas con una cancha de fútbol de fondo y escuchando al Bambino Bones.
0: Sí, señor.
1: Les recomiendo que también pueden ver fútbol acostadito mientras se pueda.
0: Juegan los Springboks con los

0: All Black también el fin de semana, el primer test.
1: El sábado, el domingo, creo.
0: Sí, señor.
1: 12 de la noche.
0: Sí, señor.
1: Sí, vi la...
0: El 1 y 2.
1: Vi la propaganda.
0: Ranking de World Rugby.
2: Wow. ¡Puta, hay que ponerle!
1: Y también el... Bueno, el 1 y 2 del campeonato nacional también, pues. Colo-Colo de Chile.
3: Sí, pues.
1: Sí, si gana la U, queda 7 puntos. Si gana Colo-Colo, queda 13.
3: ¿Quién crees tú que va a ganar, Leti?
1: No sé, no voy a decir nada. Es el Superclásico 200. Después de tantos años, como que el Superclásico 200, ¿eh? Yo, desde que estaba Paredes jugando en el Colo, queda como el 196, 197 y ahora pam, pum, 200.
3: Pam, pum.
1: 200 partidos en el Clásico más desigual del mundo, pero hay que hacerlo. O sea, hay que jugar el, hay que jugar el domingo.
3: Dale, va que...
1: Oye, son factos, ¿no? No,
3: los
1: números, los
3: basado,
1: números a la por
3: pasado nomás, pasado.
1: ¿Te busco la estadística?
0: Ya, dale. Dale.
1: La estoy buscando, perdón. ¿Rellenen mientras?
0: Dale nomás.
1: Colo-Colo lidera con 111 triunfos, 71 empates y 66 victorias de Chile.
3: Apa.
1: Y solo en primera división, 199 partidos, 90 triunfos de Colo-Colo, 51 triunfos de Chile, 58 empates. 332 goles a favor de Colo-Colo, 244 a favor de la U. Las mayores goleadas, Colo-Colo 6-0 el 7 de agosto del 38. Voy a golear de Chile el 5-0 el 29 de abril del 2012. Recuerdo haberlo visto ese partido, sí. Y el último enfrentamiento fue victoria de la Universidad de Chile por 1-0 ante Colo-Colo el 1 de marzo de 2026. En el Estadio Monumental.
3: Sí. También recuerdo.
1: Dos victorias seguidas llega la voz del Estadio Monumental después de 23 años sin ganar. Así que se viene un muy buen partido, sí, en el Estadio Nacional, ¿eh? Que va a ser sin público visitante. Por lo tanto, pueden ir con las grúas, con los lienzos, con lo que sea y con los alentar al chuncho. Así que va a ser muy bueno. ¿Era 3:30? ¿Era el partido?
0: A las 3.
1: Ahí vamos a ver dónde se ve, pero... Esperemos solamente que sea
3: un partido. ¿Eso es el día?
1: Domingo.
3: Domingo.
1: Sí, el domingo juega lado de Chile con Colo-Colo. Y también hay varios partidos.
2: ¡Amigos!
1: En el...
2: ¡Amigos!
1: Me acordé del sí, Chepacase, del Chepacase que hace que se ve esa epidemia.
3: Sí.
1: Que el Franco siempre me envía unos reels del Chepacase, perdón, del Claudio Palma chileno. Y el loco como que le imita a Claudio Palma y le imita a Aldo, pero el de Aldo se le escucha como epidemia de cachureo. Por eso es chistoso. Oye, volvamos, chicos,
0: vamos
1: al fútbol local.
2: Vamos entonces, vamos. Amigos míos.
3: Porque tuvimos fútbol, ¿cierto?
0: Solo el día domingo.
3: Solo el día domingo la Yungay Premier League.
0: Porque el sábado hubo un diluvio en Tocopilla, entonces se suspendió el fútbol en Yungay.
1: Sí. En honor a la verdad, digamos que...
0: Salió hasta el sol. Pú.
1: Se veía lluvia. Yo dije que había un 50% de probabilidad de que se jugara, que no se jugara. Y salió justo el 50% que no se jugaba. Pero sí, como dice Matías, llovió un rato en la mañana y en la tarde, sí, pero un sol a eso de las 5, 4 o 5 de la tarde, que era como que suspendamos todo y vamos a jugar.
0: ¿Y pero, qué pasó?
1: Lamentablemente no se jugó.
0: Nos fuimos a la vez.
1: El Alianza Real Baquedano no se jugó y se posterga ahora para la cola, para el final del... que es la fecha 9, parte 2. Tenemos suspendido... Y el solamente se jugó este fin de semana el día domingo.
3: Domingo. ¿Quién jugó el día domingo, Roberto?
1: Y la cancha del grado vocacional jugó el local, recibiendo al Club Deportivo Juvenil Obrero.
3: Perfecto.
1: La fecha partió con ellos el día viernes, en la serie Dorados, Juvenil Obrero 7, grado vocacional 4. Muy buen triunfo de los del Jotita.
3: Tienen muy buen equipo los Dorados de Juvenil Obrero.
1: Espero
3: y
1: que
3: a pesar siga... de los descuentos, con todo.
1: Que sí, sigan, claro. Que sigan, porque aún les queda margen de no, clasificar.
3: No conozco cuánto quedaron con un punto, me parece.
0: Tenían 6, me encontré con el viejito... Se me olvidó el apellido. Me lo pillé ahí en la esquina de la Rebequita. Había pasado recién en un local al cual recomiendo harto. Hay harto juego didáctico, especialmente para los chicos TDAH. Así que Lo recomiendo.
1: Personas neurodivergentes.
0: Sí, señor. No me acuerdo cómo se llama el viejito, pero es de... del J. Ahí va con un cuadro de la foto de los dorados.
1: Bueno. ¿Quién será? ¿No será Don
0: Heraldo? Ramos.
1: Ah, ya, Ramos.
0: Don Checho. Don ¿Checho Ramos? No, Checho Ramos era otro.
1: No, no, ya, Sergio, pero el... Sergio Ramos. Sí, sí.
0: ¿Sí? ¿Está bien Luis Toro, no?
1: Sí, Checho Ramos. Sergio Ramos.
0: Sí, él. Él iba muy orgulloso con un cuadro de los dorados.
1: De los dorados del J.
0: Y les quitaron los únicos 6 puntos que tenían.
1: ¿Y ahora entonces tienen?
0: 0.
3: 3.
0: 3.
1: 3. Vuelven con 3 puntos.
0: Sí, señor.
1: Ya. En la serie juvenil, grado vocacional 3, juvenil obrero 0. Ahí no presentó.
0: No el presentó. J.
1: Por lo tanto, los 3 puntos son para el grado.
0: 19 chicos llegaron el día domingo a jugar por el grado.
1: ¿Pudieron jugar entre ellos después o no?
0: Hicimos una pichanguita.
1: Qué bueno. Me alegro.
0: Al menos alcancé a jugar.
1: Muy bien. En la serie infantil, grado vocacional 0, juvenil obrero 3, ahí se revirtió la tortilla. No presentó grado vocacional, por lo tanto los 3 puntos son para el Jotita.
0: Una muy buena serie infantil de juvenil obrero.
1: Sí, tienen muy buena serie ahí los muchos chicos.
0: Me tinca que también, ojalá les dé para repuntar.
1: Sí. En la serie preinfantil este también era un buen partido, ¿ah?
0: Partidazo.
1: Grado vocacional 7, juvenil obrero 3.
0: Mire, le voy a invitar para que repasemos más al detalle los partidos, Roberto Rómulo.
1: Todo suyo, Matías. Yo formateé mi teléfono, no puedo bajar con más fácil.
0: Eso tenís, porque te compré el celular y te...
1: ¿Estoy con problema? No, no sé, ¿qué pasa? Los chinos me están hackeando.
3: A lo mejor algún chino de Xinjiang.
1: Yo creo que el sucio Estado de Israel está conspirando en mi contra.
0: La serie Dorados.
3: ¿Cómo hacen las cosas ahí?
0: ¿Cuál quedamos? En la preinfantil, perdón.
1: En la preinfantil, 7-3.
0: En la preinfantil... Preinfantil, me acuerdo siempre de Nico Zapata que me dice, pero bueno, están los datos ahí, véanlo. Póker de Maximiliano Sandoval.
1: Oh.
0: Un gol de Cristóbal Parra y cerró Lucas Godoy. Y por el J, Augusto San Martín con un doblete y Luis Alegría hizo uno también.
1: ¿Ese es el hijo de Darío?
0: Sí, señor.
1: Bueno, chiquitito, me acuerdo cuando lo dijo por los mayos. Jugadorazo.
0: Ahí
1: jugadorazo.
0: Está el 7-3.
1: Siento una pulga en el oído también, ¿eh?
0: Sí.
1: Sí. Oye, saludamos a Luis Toro y a Carlos Crisóstomo que están al otro lado del cristal.
0: Imagínate cuando uno está, hoy tengo frío, hoy está helado, está frío, hoy que está helado. Igual una pulga cuando uno está en vivo de repente, hoy que está helado, hoy hace frío.
1: Hace frío.
0: Hoy que tengo frío, hoy no siento los pies, no siento los dedos.
1: Lo bueno es que ya los días se están alargando y ahora vuelve todo el amor al mundo.
3: Sí, señor.
1: Se acaba ese odio por los fríos. Yo, si hace frío, me quejo.
3: Estamos
1: sí.
3: Entrando a la etapa donde todo florece.
1: Sí.
3: Incluso mi corazón.
1: Todo nos florece.
0: Franco se está enamorando.
1: Todo nos florece.
0: Ahí está, mira. Y este. ¿Y lo más lindo está en agosto.
1: Pero ojo con la primavera, sí, ¿eh? La primavera es la época de mayor depresión y suicidios. Así que sí, también señor. Cuidemos siempre la salud mental.
0: Sí, señor.
1: El mensaje que les podemos dar desde acá, desde la vida deportiva.
3: Sí, señor.
1: ¿Qué cosa? El mensaje que podemos darte de
0: sí, eso ahí, apúntalo sí, con el dedo.
3: Carlos, buena.
0: Bien, Carlos, está aprendiendo todo. Oye, un aplauso para Carlos Crisóstomo y para Luis Toro Urrea, a los cuales les damos un fuerte aplauso. Eso. Uy, no. Había esperanza.
1: Ya, ¿en cuál quedamos? Quedamos en la serie preinfantil.
0: Sí, señor.
1: En la serie senior, pero super senior, Juvenil Obrero no presentó, por lo
0: no
1: tanto,
0: presentó.
1: Los 3 puntos son para. Grado vocacional por 3-0.
0: Sí, señor.
1: En la serie senior, nada detiene todavía esta serie del grado vocacional. Se impusieron por 5-1.
0: Doblete de Gerardo Chino Enríquez. Aportó también Salomón, el inagotable. 7 pulmones Vilches. Jim Cornejo también.
3: Ese tipo, oye.
0: Jim Cornejo también uno. Yo, ¿sabéis qué? A Salo lo sacaría del fútbol y le diría a Juan Quijada...
1: Llévatelo.
0: Róbate
1: a estas carreras de.
0: Róbate las pistas, Salomón.
1: Trail Runner.
0: Sí, bueno.
1: Torres del Paine, esos que corren 3 días seguidos.
0: Y cerró la goleada del submarino amarillo Vicente Bicho Padilla. El descuento para el equipo del juvenil obrero. El inoxidable Vasco Machete Valdebenito.
1: Dos personajes que nombraste, ¿ah? El Gigante de buen corazón, Bicho Padilla, aún recuerdo cuando nos salvó los mayos, y Vasco.
0: Zapatillas con sangre, Valdebenito.
1: Exactamente. ¿A cuál le damos saludo a?
0: También.
1: A Lucianito.
0: Lucianito, lindo, hermoso.
1: Exactamente, y a la Vale.
3: Espero que muchacho Salomón, ¿cierto?
0: Sí, señor.
3: no se corte nunca el pelo.
0: No, ahí en bola pierde el poder.
1: Sansón. Sansón.
0: Sí, señor. Sí.
1: Saluda a Salo, sí. También muy buen
3: jugador.
1: Muy buen
3: jugador. Señor. Me gusta mucho.
1: ¿Dónde está jugando la bola, Jorge? ¿En Manzano?
0: Sí, señor.
1: Sí. Bien. Seguimos entonces, muchachos, con la serie Damas.
0: Las
1: Cuando vi, supe este resultado, me sorprendió bastante.
3: Yo pensé que nos iban a presentar.
0: ¿Quién? ¿La del Jota?
3: Sí, porque...
0: ¿Ese era el rumor que había, vos?
3: Sí, era el rumor.
0: En el estadio cuando nos vinimos. Sí.
1: Blofearon hermoso entonces. Mira, porque aura. El Jota le ganó al Grado por 2-0.
3: Wow, aura.
0: Tengo los goles.
3: ¡Aba!
1: Supe que uno fue el inexorable del ex.
0: Macarena Benavente.
1: Sí, señor.
0: Y el otro, Sofía Riquelme, la pemucana que viene a reforzar no tan solo al Jota, sino que también a Puquios, el 2-0 de las chicas del Jota O.
1: En la serie segunda, acá que después quiero dejar que Matías comente este partido porque él estuvo presente. Grado Vocacional 3, Juvenil Obrero 4. En esta serie ya con
0: Dao. ¿Cómo vio el partido igual?
3: ¿La de segunda?
1: Sí, les dejo el micrófono a
3: ustedes. Para mí el main event de ese día era la serie segunda. Yo me levanté ese día y dije, yo voy a ver a mi amigo Matías. No, en serio. Así, voy a ver a mi amigo Matías. Necesito inspiración, necesito yo estar moviéndome y además...
0: Ver a un huevón loco.
3: ¿Qué expectativa, con qué ánimo llega un Juvenil Obrero que tenía 13 puntos y le descuentan y queda con cuánto?
1: Con 7.
3: Con 7.
1: Ahora ganó.
3: Y
1: vuelve a quedar con 10.
3: ¿Cómo llegaba? ¿Cómo llegaba a un partido donde ya empieza a jugarse todo por el todo Juvenil Obrero, dije yo? Perfecto, avanzó, un muy buen rival. Quizá un poco le faltaron piezas tal vez a Grado Vocacional, pero muy buen equipo de Juvenil Obrero. Piezas importantes dentro de la cancha, tenía cambios también para poder hacer. Triangulaban la pelota, disparaban por fuera del arco. La línea defensiva, nada que decir, notable. Un chico central que tenían ahí, el número 15. Muy buen jugador, destaco también a Byron, a quien más, el muchacho que para mí es la figura de Juvenil Obrero, el
1: Mati
3: Ramo,
0: que hizo un gol también.
3: No, tiene un pie pero exquisito. Paredes también, Mauricio, y no, un buen equipo de Juvenil Obrero.
0: Aquí tengo la crónica.
3: Es uno de mis apuestas en el torneo.
1: ¿El Jota?
3: Sí, y me alegró mucho que al llegar al estadio yo dije, bocha, no sé con qué energía va a llegar Juvenil Obrero.
4: Extra, extra.
3: Llegó con la sensación
4: extra.
3: De que,
0: muchachos,
3: me costó.
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0: A las 21:13 sonó la sirena del Cuerpo de Bomberos de Yungay. Se registra un 16, fuga de gas domiciliario en la calle General Bulnes con Los Cipreses. Acudió el carro de bomba B4, 16, fuga de gas domiciliario. A las 21:13 se activó la alarma del Cuerpo de Bomberos de Yungay. Acude en calle General Bulnes con Los Cipreses por una fuga de gas domiciliario. Informa Terapia Deportiva.
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0: Franco, ¿seguimos?
3: Seguimos.
0: Está bien. No pasa nada.
3: El otro día fui al doctor con mi abuelita y le dijeron que
0: para ayudarte, sí, el sí, día
3: sí.
0: Domingo.
3: Tenía, no, no, no, sí.
0: Ah, ya.
3: No, sí, yeah. Sí.
1: Perdón, estaba hablando en serio. Sí.
3: Que dijeron que tenía cáncer y Alzheimer. Y él dijo, bueno, pero también el cáncer no es tan preocupante. Entonces, igual a mí me preocupa porque es hereditario, ¿cachai? Entonces uno siempre hace su docu y sopas de letra. El otro día mi abuelita fue médico y le dijeron ¡oye, pero cómo me corta la inspiración así!
5: Está bien.
1: Yo mirándote serio, weón, ¿por qué hacía eso?
5: Yo por un momento
3: ¡pero sí!
1: No, pero habla, fuera de toda broma, Franco, todo lo que es tema de cáncer, cancerígeno, siempre son hereditarios. Así que, ojo, si tienen antecedentes familiares hacia arriba, que vengan con algún, o que hayan fallecido por algún tema de cáncer, les aconsejamos que se hagan los chequeos médicos correspondientes, por ejemplo...
3: Para hacerse el examen de la mamografía aquí en Yungay ahora, sí, se puede hacer todo.
0: Mamógrafo.
3: Eso, ¿no? Ya no se necesita ir lejos de la comuna y todo, así que eso es importante. Pero volviendo a lo que estaba con sí, al 4-3, me parece que...
1: Este es un consejo de salud, de terapia deportiva.
0: Alberto Ortiz fue el que hizo el 1-0.
3: Es el gran rival a vencer, Juvenil Obrero. Uno de los grandes rivales a vencer.
1: ¿Sabes qué? Yo siento que al Jota, con este tema del castigo, solamente le redujeron el margen de error. Pero como están jugando futbolísticamente, se merecen sí o sí clasificar a los playoffs. Al
3: cuadrangular. Sí, señor. Sí, señor.
1: Siento que el Jota se va a meter igual en los cuatro mejores en la serie segunda. Es el... Esto lamentablemente es un bache que tienen dentro de todo el proceso del año, pero futbolísticamente ellos tienen que estar sí o sí en el cuadrangular final. Lo hemos visto hartos partidos de la segunda del Jota, así que por ese lado yo mis fichitas para ellos dentro de este cuadrangular, muchachos.
0: Sí, señor. Seguimos con la crónica. Bueno, ahí en el 1-0, después fue... Byron Grandón el que colocó el 2-0, Franco, ¿te acuerdas? Un golazo que nada pudo hacer ya Oscar Acuña, que estaba en el arco. El 3-0 fue obra de Matías Ramos, una contra. No, el 3-0 fue el gol de Mauricio Misterio Paredes al iniciar el segundo tiempo, el de mitad de cancha. Y el 4-0 fue de Matías Ramos de una contra, descontó Maximiliano Vallejos y dos goles de Bastián Cheño Briseño.
3: Hubiese llegado antes Bastián, yo creo que hubiese sido distinto porque el ingreso de Cheño cambió todo el equipo de grado ocasional, cambió todo, cambió el ataque. De hecho, Juvenil Obrero no fue tanto con el ingreso ahí, no se vio tanto en verdad, pero fue bueno el ingreso de Bastián. Ahora, usted se preguntará, ¿pero por qué le hicieron los goles al señor Acuña? Es que yo iba llegando al estadio. ¿Cuántos? ¿Sí? ¿10 minutos?
0: No, un poco más.
3: Un poco más allá.
0: 15 ya
3: llegamos. 12. Ya. Yo vengo a ver a Matías, dije yo. Me senté, mi chalcito.
0: Pago la entrada.
3: Pagué la entrada.
0: La entrada del auto.
3: Dos lucas. ¿Por qué dos lucas? No, es que una para el otro lado. Ah, ya.
1: Lucas el auto.
3: Entré toda la cuestión y estaba muy silencioso el partido, honestamente. Estaba muy silencioso el partido. No pasaba nada. ¿Estaba
1: el público?
3: Sí, estaba ahí expectante, pero dentro de la cancha un silencio. Que no, ¿y por qué tanto silencio? Dije yo. No estaba Matías Ocampos. ¿Qué pasó con Matías? Voy y en una esquina de la cancha ya todo un tumulto de gente. Observo, pero con mucha cautela. Matías Ocampos en el suelo. Y yo me preguntaba, ¿pero por qué Matías? ¿Qué pasa con él? ¿Qué pasa ahora, Matías? Matías en el suelo sangrando. Y yo dije, ¿pero por qué? ¿Qué le pegó? ¿Por qué? Porque ahora entiendo el silencio. Cambio, Matías sale. Ya, pero casi así como... Pa, amarilla. amarilla, porque se sacó la camiseta ahí.
0: ¿Me cambio, pusieron amarilla igual?
3: No sé.
0: No.
3: Después
0: no,
3: el informe. No.
1: El informe quedó estipulado que salió desnudo de la cancha.
0: No, desnudo.
1: En calzoncillo.
0: Ya,
1: pero. En paños menores.
0: Gracias
3: al turno. Ahí fue el ingreso de Oscar. Sí, Oscar Acuña.
0: Oscar
3: Acuña por Matías Ocampo.
0: Me pegaron una patada en los hocicos.
3: Ay, Mati.
0: Aquí, ahora que me está mostrando Carlos, me rompieron el labio, la nariz. Sangré por los dos lados y fue gol.
1: ¿Más encima?
3: ¿Fue gol tuyo entonces?
0: No, fue gol del delantero, que me pegó el rodillazo en el hocico.
3: Chocó.
0: Sí.
1: Entró con todo como rodillazo boxeo tailandés.
0: Sí, y no fue falta ni nada, fue en el área chica.
1: ¿Saliste groggy?
0: Salí a cortar y él me pegó el rodillazo en el hocico primero.
1: ¿Alguna secuela posterior del golpe?
0: No, ninguna. Estoy bien. Bueno, la única secuela fue el maldito turno que me dio una fecha de suspensión, porque más encima salí lesionado y me dan una fecha de suspendido por pasarle la indumentaria al arquero suplente, en este caso Oscar Acuña. Así que
1: vos estás en otro mundo.
0: Me fui lesionado y suspendido más encima, dos en una.
3: Increíble.
0: Bueno, sí. Cosas de la Yunga y Premier League. ¿Qué más vamos a pedir también?
3: Bueno, no tuve secuelas, no se me nota nada. Al parecer
0: estoy bien. ¿Sí? No pasa nada.
3: No hay nada. Y bueno, seguiremos.
0: Y eso fue.
3: Pero y eso fue. Y bueno, después me quedé un ratito más a petición ahí para conversar un ratito con Mati. Me quedé a ver el primer tiempo de la serie de honor, pero no hubo muchos goles en la primera parte. Yo vi un expulsado nomás.
1: Vi una foto que se acabó el postnatal.
0: Sí, señor.
3: Exacto.
1: Se le acabó el postnatal a Rodrigo Guau Herrera.
3: Sí.
1: Así que cámara para mí, por favor.
3: Dedito. Ahí está listo.
1: Rodrigo Herrera. Ese puesto suyo, compadre.
0: Sácame.
1: Podemos ser los cuatro aquí en este escritorio. Así eso. Que...
0: dos a cada lado.
1: Dos a cada lado y uno al medio y un invitado, en caso de... Pero, amigo... si pudo volver a la casa,
0: vuelve,
1: puede volver a traer,
0: que sin ti la vida se me da.
1: Lo extrañamos.
0: Oh, vuelve.
1: Listo, eso. Gracias, eso quería. Eso no. Ya, pasemos entonces al partido de serie de honor, muchachos.
0: Vamos entonces.
3: Vamos.
1: Y en la serie de honor, grado vocacional 7, juvenil obrero 0. Me dijeron que el J estaba con 9. ¿Era correcto eso, no? Que comenzaron con 9. ¿Y grado llegó con su gente?
0: Con 10.
1: Con 10.
0: Sí.
1: Bueno, amplia ventaja también para afrontar un partido así ante grado vocacional. ¿Qué más se puede decir?
0: No hay mucho más que analizar, la verdad.
1: ¿Tienen ahí la reseña, no?
0: 7-0, sí. Lo tengo acá, estimado Roberto Rómulo. Mire, le voy a contar un poquitito lo que fue el 7-0. El doblete de Pedro Cacumburgos, hat-trick de Luis Godoy, un solitario gol de Eduardo Peña y cerró la goleada Christopher el Flaco Álvarez.
1: Informó Terapia Deportiva.
0: Eso fue el 7-0.
1: Y con esto, ¿cómo queda la tabla?
0: ¿Cómo queda la tabla?
1: ¿Revisamos, no? O
0: vale,
1: dejamos...
0: vale,
1: también. Adiós, tampoco fútbol que...
0: sí, ¿para qué? Aparte faltan 4 clubes todavía que jueguen.
1: Mira qué lindo este programa. Estoy bañando a la bebé, dice Rodrigo.
0: Hermoso. ¡Te amo!
1: Te amamos, Rodrigo.
0: Te amamos, amigo. La catita, amigo. Grande la Connie, la catita.
3: Oye, la etiquetaste, igual la sube.
1: Bien. ¿Ah? Sí, etiqueto siempre, Rodrigo, porque es parte de nuestro equipo. Así como etiqueto a Carlos, a Franco, a Luis Toro. Todo lo que se sube de parte de TD. Así que un abrazo, amigo Rodrigo.
3: Sí, señor.
1: Vuelva pronto.
3: Abrazos totales.
0: Totales.
1: Oye, ¿y eso fue todo lo que es la fecha?
0: Sí, eso nomás.
1: 9, parte 2, en lo que es Yunga y Premier League. ¿Eh? Es poquito lo que tenemos el día de hoy. Lamentablemente no es mucho lo que tenemos para ofrecer. Pero sí, podemos dar la información de la fecha 10.
3: Ah, bueno.
1: Fecha 10, parte 1. Exactamente.
3: Vamos a ver.
1: Para este viernes 21 de agosto, salta a la cancha Club Deportivo Alianza contra Club Deportivo Juvenil Obrero. Desde las 19 horas en el Estadio Municipal Jaime Moncada. El turno le corresponde a Club Deportivo Tres Esquinas. Luego, el sábado 22 no habrá acción. Por lo tanto... los dejo cordialmente invitados a la fiesta de la longaniza. Domingo 23, desde las 9 de la mañana, en el Estadio Municipal Jaime Moncada, Club Deportivo Alianza hace de local ante Club Deportivo Juvenil Obrero. El turno lo hace Club Deportivo Tres Esquinas. Y también el día 23, en Campanario, desde las 10 de la mañana, Unión de Campanario, que hace de local en la cancha de la 12 de octubre en el sector de los Arenales.
0: Sí, señor.
1: Recibe a Club Deportivo Grado Vocacional.
0: Sí, señor.
1: El turno lo hace Club Deportivo Semafier Social y Cultural. Los horarios en el Jaime Moncada: 9 de la mañana, serie Super Senior. 10:15, serie Juvenil. 11:30, la serie Senior. A las 13, la serie Segunda. 14:30, la serie de Honor. 16 horas, serie Infantil. Ya a las 17, Preinfantil y Damas. Bueno, acá por lo menos Alianza no presenta Preinfantil, así que por lo menos el J sí se tiene que presentar. Y las Damas también a la cancha. Y el día domingo en Campanario va de la siguiente forma, muchachos: 10 de la mañana, Super Senior. 11:15, serie Juvenil. 12:30, la serie Senior. A las 14, la serie de Honor. 15:30, serie Preinfantil, al igual que las Damas, dejando para el final a 16:30 la serie Infantil. Así va a quedar lo que es el fútbol del fin de semana. Franco, te aprovecho de consultar. ¿Empieza a correr desde ya el tema de los árbitros foráneos?
0: Epa, ¿hay algo que no sepa yo?
1: O aún no, es lo que comentaba la semana pasada, que estaba en evaluación.
3: Ah, no, es que eso lo tienen que decir entre los clubes.
1: Aún no se ha resuelto.
3: No, tienen que decirlo los clubes, los presidentes, determinar eso, consultar con su propia gente y posterior a eso tomar una determinación. Porque hay dinero de por medio, hay gastos que cubrir, concretar, más que nada, pero no se ha tenido una respuesta oficial más que la que informé la semana pasada.
1: O sea, ¿no se han puesto de acuerdo?
3: No, no. De hecho, si no hay reunión de presidente y no se cita aún a concretar eso, no se avanza.
1: ¿Va a seguir ahí?
3: Vamos a seguir en la misma dinámica.
1: Perfecto.
3: Sí.
1: Perfecto.
3: Porque igual hay que considerar los valores, entonces hay que ver qué tal. No, y también lo otro es ver cómo funcionamos con, en el caso hipotético, con un solo árbitro, como es lo habitual.
1: Como ANFA. ANFA Chillán.
3: ¿Me entiendes? Entonces,
1: ¿qué crees tú, Matías, al respecto?
0: ¿Qué me importa a mí? No, lo que sea mejor para el espíritu deportivo, para que para la próxima, si le pegan una patada en los hocicos, un arquero le pongan amarilla, anulen el gol, no sé, po. No, pero en realidad, yo creo que entre más ajeno sea el arbitraje, menos influya y más pronto terminemos de escuchar el ya me va a tocar a mí, creo que es más sano para el deporte y especialmente para el fútbol yungayino. Creo que si bien antes se hacía, yo creo que también es tiempo de ponerse la manito en el corazón, la manito en el bolsillo. Muchos se dicen, no, es que no quiero jugar porque la recaudación. Bueno, estimados, los partidos no son la única forma de generar recursos. Existen jugadores, existen socios colaboradores, existen beneficios, etcétera. Es rol de los dirigentes, exacto, así como de los jugadores y de los hinchas,
3: sí, señor,
0: colaborar con los clubes, tratar de generar, y cuando en algunas partes o en algunos clubes no se dé, bueno, hay que tratar de hacer un mea culpa y decir, mejoremos lo que estamos fallando y tratemos de sacar esto adelante, porque en fin de cuentas, quedarnos con las excusas es lo más sencillo. Decir, no, es que la plata, no, es que la recaudación, no, es que aquí, es lo más sencillo. Pero para poder subir el nivel y para poder seguir mejorando, siempre uno tiene que hacer sacrificio, y encuentro que volver al sacrificio, lo pongo entre comillas por el tema netamente del pago, que es el arbitraje, bueno, quizás este año va a costar, pero quizás el otro ya va a quedar un poco más encaminado y se buscará el mecanismo, se postulará algún fondo, se buscarán, me imagino, algún abogado, le dirán qué fondos pueden haber, o alguna asesora que le diga, llamarán a algún diputado, hay 5 en la región, hay 2 senadores, hay seremis, etcétera. Hay formas de hacer, se puede hacer por teléfono, se puede ir a Chillán, si quieren se sacan fotos, si no, no, pero existen muchos mecanismos y muchos caminos, valga la redundancia, para poder lograr ciertas cosas. Invitación no tan solo a los dirigentes, sino que a todos, a comprometerse y tratar de, si es necesario que vuelva el arbitraje pagado, me subo.
1: Mientras sea por el bien del fútbol,
0: sí. Exacto, sí, por el deporte y la competitividad.
3: Hay que intentar hacer eso, arriesgarse también, tomar algunas determinaciones que puedan favorecer a nuestro fútbol. Y creo que es positivo, es positivo. Pero hay que arriesgarse.
2: Sí, señor.
3: Veamos qué tal.
2: El que no se arriesga,
1: no cruza el río.
3: Sí, señor.
1: Oye, y respecto a lo que es el fin de semana, muchachos, el Stinca
2: está ya aturado, ya, dilo.
1: ¿Qué cosa?
2: Yo sé para dónde vas.
1: ¿Para dónde?
2: ¿Quieres volver a las transmisiones?
1: Sí, pues,
2: ya, pues día. Entonces, dilo. Dilo, entonces.
1: ¿Qué les parece?
2: No, apa. Si ya está confirmado, no vamos con supuesto.
3: A ver, pero dale, dilo, a ver.
2: Que hay doble jornada el fin de semana. Oh.
1: Viernes de Dorados. Viernes de sábado por la noche.
3: Viernes de sábado por la noche. Vamos.
1: Viernes. Oye, el día viernes, Alianza Juvenil Obrero. Por las pantallas de Terapia Deportiva.
2: Bien.
1: Desde las 19 horas.
2: Me parece.
3: Va a estar bueno ese partido.
2: Sí, señor. ¿Vaya a estar aquí todavía o te
3: no,
2: va,
3: señor? Ya
2: te
3: va. Tempranísimo.
2: Te va temprano.
3: Sí, señor.
1: Bueno.
3: Oye, ¿y qué otro partido?
1: Domingo.
3: ¿Domingo?
1: Sí, señor.
3: Wow.
1: Domingo.
3: ¿Dónde? ¿En Campanario?
1: Jaime Moncada.
3: Jaime Moncada.
1: Jaime Moncada.
3: No, pensé que había...
1: Sí. 13 horas. ¿Serie segunda?
2: Sí, señor.
3: Ah, ya caché.
1: 13 horas, serie segunda. Club Deportivo Alianza
3: versus
1: Club Deportivo Juvenil Obrero.
3: Wow. Ponte bonito para la cámara, Arturo.
1: Esos van a ser los dos partidos que van a salir por Terapia Deportiva. ¡Oye! Vuelve el fútbol este fin de semana y es lo que queremos informar.
3: Perfecto.
1: Pero.
3: But.
1: Hay que ver también.
3: No, Lete, no. No, porque yo vi.
1: ¿Yo vi que yo vi?
3: Yo vi que no, yo vi.
1: El tiempo en Yungay.
2: Dame buenas noticias, Roberto Rómulo.
3: No, sí, es de la otra semana y empieza.
2: Ya, la que yo tengo.
1: Sí, como dice Franco, la próxima semana, ay, ay, ay. Pero este fin de semana, Franco, viene de la siguiente forma. Gracias, Luis Toro, por tirarla de fondo.
2: ¿Cómo?
1: Viernes 21 de agosto. Recuerde que mañana jueves 20 es feriado en Chillán.
2: Y Chillán Viejo.
1: Y en Chillán Viejo también.
2: Mano, ya, dale.
1: Viernes 21 de agosto va a estar parcial. Una mínima de 5 grados y una máxima de 17. El día y viento norte aproximadamente ráfaga de 21, 25, 28 kilómetros por hora. Va a estar
2: suavetón.
1: Suavetón. Casi primavera, diría yo, si no es por el frío en la mañana. El día sábado 22, no hay fútbol, pero es un hermoso día también. Si usted quisiera probar elevando volantines. Una mínima de 6 grados y una máxima de 19. El domingo 23 de agosto va a haber una mínima de 5 grados y una máxima de 19. Va a haber en este caso, a esa hora que inician los partidos, unos 6 grados, 7 grados, pero a eso de las 11, a las 2, por ejemplo, a las 11 de la mañana van a haber 15 grados, a las 2 van a haber 18, que va a ser casi 19 la máxima a las 3. Así que este domingo, señores, 100% que se juega. Se va a jugar íntegramente la fecha de la Yungay Premier League. Y la Jorge Santibáñez sigue aún stand-by hasta el fin de semana del 5 de septiembre. Así
3: cuando
1: que
3: cambien la hora.
1: Por lo menos fútbol urbano aún hay.
2: Roberto, el día lunes 24 de agosto vuelve la lluvia, 2 milímetros.
1: Sí, señor.
2: Martes 25, 28 milímetros.
1: Correcto, señor.
2: Miércoles 26, 26 milímetros.
1: Sí.
2: Jueves 27, 23 milímetros.
1: Sí.
2: Viernes 28, 25, súmele a la sí, cuenta, señor. Y se acaba la lluvia el sábado 29 con 9,2 milímetros.
1: Tengo 30, tengo 55, tengo 80, 105.
2: Eso suma.
1: 127 milímetros en toda la semana. Hasta el sábado. El domingo 30
2: ¿ya?
1: Aparece despejado.
2: Domingo 30, sí.
1: Sí, Eso sí, con una mínima de 2 grados y una máxima de 13 grados.
2: Y recibimos septiembre con 19 grados.
1: Con 19 grados se recibe septiembre, correcto, estimado Matías. El 29 sí va a seguir lloviendo, así que está complicado. Yo creo que se va a suspender nuevamente esa fecha. Pero veamos conforme lo que avance este fin de semana. Lo que acabe este fin de semana. Hoy quiero aprovechar a saludar igual a Alfredo Cid. Dice, hola muchachos. Espero que tengan una buena noche, un buen partido de segunda serie. Y el honor fue un dominio absoluto del grado. Y felicitaciones a don Rodrigo, que si no fuera por él, hubiese sido más abultado el marcador.
2: Sí, sacó varias en el rato que nosotros vimos, al menos. Varias. ¿Sí o no, Rodrigo?
3: Varias variadas.
6: Amigos.
2: Está bien.
1: Así que, bien con eso, muchachos, respecto a lo que es... la fecha del fin de semana. De la Jorge Santibáñez, creo que el bingo estaba lleno, es lo que tengo que informar.
2: Qué buena.
1: Qué bueno que le haya ido bien a la liga respecto a esa ejecución del bingo. Y es todo lo que podría decir, muchachos.
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3: que ahora es de suelo norte, no de norte a sur.
2: Sí señor.
1: Dolores no sufre cambios, Franco.
3: No.
1: Es Pisagua y Valparaíso.
2: No importa, pero bien,
1: Dolores siempre va de norte a sur.
3: Yo no sé si es oficial,
2: Sí señor.
3: No sé si es oficial, ya está, aún falta que
2: hay cambio. Cambia.
1: Contextualizamos a la gente.
2: Sí. Cambia. Sí, señor.
1: ¿Hay cambio en las direcciones de algunas calles?
2: Sí, señor.
1: En el sector centro y también en algunas villas. Y también en calle, en Campanario, ¿eh?
2: Buena, copito.
1: San José, Los Amores y varias calles más. Se pueden informar de eso también en la
2: grande,
1: página de la municipalidad. Ya. Vamos entonces con
2: los. Vamos a las caminatas. Me invito a todos a caminar, güey.
3: Saluda a don
1: Luis
3: con coipo, con cariño.
1: Ya, ¿con quién vamos?
3: ¿Con quién vamos, Roberto Lito?
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1: Hoy no toma pedidos. Mañana sí. ¿Con quién seguimos, Charles?
3: Aburrido.
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2: Charles.
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1: Sí, señor. ¿Con quién vamos a seguir? 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
1: Sí, señor, saludamos a don Marcelo.
2: Ahí tiene otra forma de apalancar recursos si es que necesita también.
1: Exactamente.
3: ¿Cómo no?
2: Sí, señor.
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1: Será botón. ¿Con quién seguimos, Charles?
3: Charles, profesor.
1: Charles Xavier. 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
2: Seguimos. Seguimos y saludamos a todos los que están conectados a través de el 102.7 Radio La Voz de Yungay, a todos los que están conectados a través de todas nuestras plataformas digitales. Somos Terapia Deportiva en YouTube, saludamos a la gente de YouTube, saludamos también a la gente de Facebook, Terapia Deportiva Yungay, ya no somos... Somos Terapia Deportiva Yungay. 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Roberto Rómulo Sandoval.
1: Sí, señores. Oye, ¿alguna visita que tengan?
3: No, señor.
1: Antes de ir terminando. O sea, en honor a la verdad, hemos estado agotados con los programas ya que no ha habido fútbol. Así que, teniendo material ya para las transmisiones, puede ser que se extiendan un poco más los programas de TD, muchachos, en lo que nos pueda acompañar el clima. Este fin de semana el clima está óptimo para hacer muchas actividades.
2: ¡Está rico!
1: ¡Arriba los corazones!
2: ¿Hay bingo este fin de semana, no?
1: Yo no tengo aviso de bingo.
2: Había un bingo, sí, este fin de semana. Estoy seguro que había un bingo.
1: Sí tengo un aviso que me mandó mi mami.
2: Oh, aro del niño.
1: Sí. Oh. Que es el Festival de la Niñez.
2: A ver, voy a buscar si yo sé que hay un...
1: Exactamente, que este viernes 21 de agosto, muchachos, desde las 16 horas, en el Salón Comunitario Multiuso de Yungay, está una actividad desarrollada por la Dideco, junto a la OLN, también a Senda Previene, la Oficina de la Juventud, la Oficina de Deportes. Van a haber ahí actividades para niños. Los invitan que vengan disfrazados de... con moños locos, o que vayan con el disfraz que más les guste. Todo esto para fortalecer la prevención de factores de riesgo a nivel familiar y comunitario, y para que sea una jornada educativa y recreativa y también de muchas sorpresas. Así que todos los niños ahí invitados, 21 de agosto entonces, este viernes, desde las 16 horas, en el Salón Comunitario Multiuso, en nuestra comuna de Yungay, señor.
2: Es este fin de semana.
3: This is the way.
1: Viernes, sí. El viernes.
3: This is the way.
2: ¿Y usted, Franco, el fin de semana para dónde va?
3: No, yo voy a estar en temporada de estudio, me voy...
2: ¿Para dónde?
3: Sí, me voy a hacer mi práctica al sur de este país. Vamos a recorrer las tierras de la Araucanía.
2: ¿Pero vas a impartir justicia?
3: Sí, señor.
2: ¿Va a ir al arbitral?
3: Sí, señor.
2: ¿En serio?
3: Sí, señor.
1: ¿Qué va a ir a hacer?
3: Tengo que cumplir mi, No, no sé si práctica profesional, por así decirlo, pero sí es parte de todo el proceso de estudio que tengo que ir cumpliendo. Ya estamos.
2: ¿Y qué partido le toca?
3: No, tenemos partido como con grandes, sino que son...
1: ¿A qué comuna vas?
3: Ahí nos vamos. ¿A Pucón? ¿Pucón, Villarrica?
1: ¡Oye, Pucón! ¿O no?
3: Ahí nos vamos a ver.
1: ¡Oye, Pucón! ¡Pucón, el puro Pucón, sí. Pucón, oye!
2: ¿Y es a Nube? ¿Es a Nube? ¿Cachaste? ¿Es a Nube o no?
3: Así que igual va a ser ahí bonita la
1: experiencia. Somos de Villarrica.
3: Va a ser bonita la experiencia.
1: ¡Oye, Pucón! ¡Oye, Pucón! Pégate, pégate ese tren, por favor.
3: Voy a hacerla, voy a hacerla. Es parte del proceso.
1: De... ¡Ay, puro juego,
2: ¿qué Pucón? Es como algún torneo de escuela?
3: No, lo que pasa es que el mismo curso organiza todo eso, así que...
2: ¡Puta, qué rico!
3: Así que vamos a completar un proceso de estudio importante y vamos a ver qué tal.
2: ¿Te tatuaste?
3: No.
1: ¿Ahí salía del malo, no, allá en Pucón?
2: ¿Y con quién va?
3: No sé, yo creo que sí, puede ser.
2: ¿Alguna cosita?
1: Vaya al casino.
3: Puede pronto. Ser, quizá, porque igual son temprano. Po.
2: ¿Con quién va, amigo mío?
3: Voy con colegas también, voy con los profes, vamos todo organizado.
1: Bueno.
3: Así que eso fue bien, po.
1: Bien, Franco. Bien.
2: Yo pensé que este era el fin de que iba con la family.
3: No, tenemos programado otras cositas
2: es que
3: más
2: sí,
3: adelante.
1: Yo pensé que te pegáis una escapada en pareja, sí.
2: Epa.
3: ¡Apa!
2: ¡Epa!
1: Nunca se sabe.
2: Tengo...
3: Se publica, dijo la...
2: Tengo un... Puta, aquí me puede ayudar usted, Robertolito.
1: Solo sabemos que Franco no va a estar acá en la cómoda.
2: Ese bingo. Sí, voy y vuelvo.
7: Aquí, Carlito, donde Lito, por favor, gracias.
1: Ahí estoy, sí. Este viernes... No, esto es próximo viernes. 28 de agosto.
7: ¿Había otro?
1: Sí. Viernes 28 de agosto está el gran bingo del Centro General de Padres de la Escuela Fernando Baquedano. Esto desde las 19 horas en el Salón Multiuso de Yungay. Los premios, que ten, los principales, un cerdo lechón, 30.000 pesos en efectivo, varios electrodomésticos como licuadoras, aparecen acá, tostadores, microondas, cafeteras, y también muchos premios más. El valor del cartón a 2.000 pesos, y también contarán con regia atención de casino. Muchachos.
3: Ah, ese bueno. Bingo es el de a beneficio del de muchacho de ya pasó.
1: ¿Cuál?
3: ¿No?
1: ¿Cuál?
3: Ah, ya pasó. Sí. Uno del beneficio del muchacho Bastía, puede ser.
1: No, pues el de Daniel ya fue.
3: Ya. Oh, estoy más perdido que él.
1: Ese fue el 14, creo, ¿no?
3: Perdón, sí. Estoy perdidísimo.
1: No, ¿o cuándo fue? No me acuerdo. El 14 fue el de los mayos.
3: Sí,
1: sí. El 8 confundido. Fue el de Daniel, el 14 de los mayos.
3: Pero el de los mayos y el del
1: de Jorge. ¿Quién es la asociación?
3: ¿Fue el mismo fin de semana?
1: ¡Al revés!
7: El del Dani,
3: fin de... ¡Ah, ya! Ahí está sí. Mi confusión.
1: El fin de semana del 7 fue el del Dani, el 14 el de los mayos y el 15 el de la asociación.
7: Sí, señor.
1: Así, ahí está. Así fue.
3: Sí, ya. Ya.
1: Pero ese es el fin de semana que...
7: Hay harto bingo.
1: Sí. Ya. La Liga Mundial de Bingo. Podríamos conseguir darle posiciones de los premios monetarios que han conseguido las señoras de la Liga de Bingo. Ellas compiten por quién saca los mejores premios. Luis Toro, yo sé que tú conoces a todas las señoras de la Liga Mundial de Bingo.
7: Sí.
1: Porque todos los años son las mismas señoras que yo veo en los bingos que van ahí con sus cartones, que tienen mucha suerte en hacerlo. Así que un excelente premio en lo que es la Liga Mundial de Bingo.
7: Liga Comunal de Bingo. Sí. Terapia Deportiva debería ser un bingo.
1: ¿A beneficio?
7: Sí, o para otra persona o para algo, pero debería
3: ser. Oye, sí, apaño.
7: Yo tengo una campaña.
3: Tendríamos que...
1: Sí, me tinca.
7: ¿Saben por qué haría un bingo?
3: ¿Por qué?
7: Para una campaña para los casos sociales del hospital. Para los adultos mayores.
1: Oye, sí.
7: También. Tengo pendiente una campaña... con un amigo Alipio González y junto a Chino Barber y Martín Valdés.
1: ¿Cuenta tengo. Conmigo?
7: No, sí sé, si ni siquiera lo puedo, no, les voy a preguntar.
3: No, si está bien, dentro. Pues, sí, voy. Ya, pues organicémonos y Yungay es bueno para el bingo.
7: Podríamos hacer un bingo de beneficio.
3: Yungay es tierra de bingo, no de tradición.
1: Yo todavía recuerdo que Connie, la señora de Rodrigo, nos dijo una vez de que en Santiago ella no veía tantos bingos, o creo que no había bingos.
3: No existía. Yo creo que
1: había quizás. Y ahora... va a su primer bingo y se llama una tele.
2: Y ahora hay bingo hasta en los pubs.
3: Sí, po.
1: Mira, bingo, pinguito, ¿no?
3: Sí, po. Creo que por aquí, un local está aquí en Calle Ángeles.
2: No, pero de aquí fue copia, pues. En Conce y en Santiago. En Conce yo sé que ahí empezó
7: un pub que hacía bingo y regalaba cerveza, regalaba tablas.
1: Ah, en los cruceros hacen eso, dijo mi amor.
3: Ahora en los carretes de cumpleaños, en los carretes de cumpleaños también se hace bingo, es parte del...
7: O sea, puedo hacer un bingo yo.
1: Oye, nosotros tenemos un bingo en la casa para jugar y de repente cuando estamos todos en familia jugamos bingo. Oh. Con premios pequeños, no sé, un postre, un vale por...
8: Un hand roll.
1: Cosas así...
3: No, en serio.
8: La loja.
1: La Renata nos da guaraca cuando ahí. Bueno, cuando confunde el cartón del bingo. Así bueno. Que, y también ayuda a que los niños también trabajen todo su lado matemático.
3: ¿Cómo no, Leti?
1: Así que me gusta mucho. Es lindo jugar bingo en familia.
3: Sí.
1: Desde lo micro a lo macro, que también puede ser un fin solidario de hacer un bingo de beneficio, que puedan contar con nosotros. Así que contáctenos igual si es que tienen idea de hacer un bingo. Una vez

0: Agradezco también la...
1: ¿Que Alexis Sánchez se fue a la MLS?
0: Sí, que Alexis Sánchez que está bien, que está ayudando a... Que hoy debutó, dice Carlos. Está ayudando a Tocopilla. Mucha fuerza para el norte de nuestro país. Mucha fuerza para el norte de nuestro país. Oye, se vino el cerro abajo.
2: Literal, se vino
0: literal,
2: el cerro abajo.
0: Literal. Pésimo, horrible, mal. Y nada, que todo esto pase y que podamos...
3: Va a subir la benzina.
2: Yo se lo anticipé.
3: Va a subir el petróleo.
0: Sí, señor.
3: 100 pesos.
0: Y...
2: Yo le anticipé todo eso. El niño caliente, las masas de aire cálido.
0: Sí, bueno.
2: Llueve más y los cerros pelados, sí, olvídate.
0: Debería ir vender, hacer un tarot. Ya.
2: Claro.
0: Y eso, agradecerle a todos por la sintonía y estaremos viéndonos el fin de semana. Recordarles, por favor, anótelo en su agenda por ahí. Viernes 21 de agosto, Terapia Deportiva vuelve a las transmisiones en vivo. Y nos vamos al Jaime Moncada para lo que va a ser la Serie Dorados. Partidazo, se lo digo de inmediato. Y posteriormente, ese mismo fin de semana, el domingo 23 de agosto, en la serie segunda,
3: estaremos
0: también en el Jaime Moncada para la transmisión de la serie segunda, donde se enfrenta Juvenil Obrero versus Alianza.
3: Porque si el fútbol está...
0: Vamos a ver qué tal. Vamos a ver qué tal ese fin de semana, muchachos. Señor. Así que eso por mi parte. Yo me despido. No hay papita golosín, así que me voy.
2: Listo. Y se retira indignado.
3: Y me voy. Chao. Sí.
2: ¿Me aprovecho de despedir yo también?
3: Pónele nomás.
2: Ya. También agradecido por la sintonía el día de hoy. Ya pedimos disculpas correspondientes que a falta de fútbol igual nos gusta venir a conversar acá porque nosotros... Una, nos debemos a la gente y otra que también terapiamos bastante.
1: Bueno,
2: nosotros.
1: ¿Y en salud?
2: ¿Ah?
1: Saludos.
2: Lo dije de Alfredo.
1: Ah, vale.
2: De Rodrigo que nos está viendo. En YouTube no hay nada. Hay gente sí viendo. Saludos a la gente que está ahí en YouTube. Saludos a todos los suscriptores de Terapia Deportiva que ya estamos cerca de los 800. Y en Kick también hay una persona. Lo que más me parece en Kick es que la cobra se afectó. Así que yo creo que vamos a seguir el mal ejemplo. Y lo otro también, sí, agradecer a Luis Toro, a Carlos, a Franco, a Matías. Bueno, los que estamos acá en Terapia Deportiva, también a Rodrigo que nos está viendo en su casita con su familia. Alegres que vuelva al fútbol, alegres que vuelva a las transmisiones y solamente eso, gratitud ante todo. Viene, se acerca septiembre a pasos agigantados, estamos allá a un mes prácticamente de fiestas patrias. Los días empiezan a ser más largos, empiezan a ser más frescos, así que aprovechemos todo lo lindo que trae lo que es la primavera. Y con eso, me despido.
3: Besito
2: en la frente.
3: Gracias a todos por conectarse. Gracias a los que nos ven ahora. Sí, a los que nos ven después haciendo el aseo. Yo sé que hay un grupo ahí de personas que pone la tele. Este aseo va a estar más corto, así que trate de ponerle bueno. Le aviso.
2: Chapee nomás.
3: No barra ni pase la aspiradora. Trate de sacarle brillo a los muebles.
0: Idiota.
3: Yeah. A los que nos dan el aguante también, a todos, gracias. Suscríbanse a nuestras redes sociales. A los del informe, gracias también por una fecha. Para la otra voy a hacer como la foto de Aguascalientes, a raja pelada.
0: Buena foto,
3: pero me voy a aguantar. Felicidades a Ñublense. El club de mis amores que hoy día está de cumpleaños. Ñublense por elección, por decisión. Es algo intrínseco, es algo intangible, es un amor empedernido, es una euforia colectiva. Eso es Ñublense. Es un club de región. Es un club pequeño que le cuesta todo, pero que con esfuerzo, con sacrificio y con voluntad siempre puede más. Gracias a todos. Nos vemos el próximo miércoles en un capítulo más de Terapia Deportiva. Nos vemos el viernes
0: y
3: también, por supuesto, el domingo. ¿Qué me importa a mí?
0: ¡Me da lo mismo!
3: Chao. ¡Váyanse a la mierda!

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1: Son las 12 de la noche con 4 minutos.
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0: Son las 12 de la noche con 34 minutos.
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1: Es la 1:02 a.m.
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0: Es la 1:31 a.m.
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1: Son las 2 de la mañana con 2 minutos.
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0: 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Son las 2 de la mañana con 32 minutos.
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1: Son las 3 de la mañana con 4 minutos.
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0: Las 3 de la mañana con 32 minutos.
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1: Son las 4 de la mañana con 2 minutos.
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0: Son las 4 de la mañana con 31 minutos.
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1: Son las 5 de la mañana con 2 minutos.
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0: Son las 5 de la mañana con 33 minutos.
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1: Son las 6 de la mañana con 2 minutos.
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0: son las 6 de la mañana con 30 minutos.
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0: Son las 6 de la mañana con 31 minutos.

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1: Son las 7 de la mañana con un minuto.
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1: The Hoolies es una banda británica de rock formada en los primeros años de la década de 1960 durante el auge de la escena musical de Liverpool. A lo largo de los años 60 y 70, The Hoolies disfrutó de un éxito considerable tanto en el Reino Unido como internacionalmente. Mientras en Estados Unidos en el año 1972, Richard Nixon fue reelegido como presidente de Estados Unidos, mandato que se vio ensombrecido por el escándalo Watergate, que finalmente condujo a su renuncia el año 1974, The Hoolies en el año 72 nos presenta la canción Long Cold Woman in a Black Dress, la cual captura la esencia del sonido distintivo con su ritmo, guitarras y la voz inconfundible de Alan Clark. Con Long Cold Woman in a Black Dress. Mujer larga y genial con un vestido negro.

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1: Son las 7 de la mañana con 33 minutos.
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0: Radio Yungay te indica la hora. 7:59 a.m. Marcamos tu hora en La Voz de Yungay.
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1: 8 de la mañana, 27 minutos.
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1: Hola, hola, ¿qué tal? ¿Cómo están? Bienvenidos y bienvenidas una vez más a una nueva edición de su programa En Busca de Almas Perdidas. Hoy día 20 de este mes de agosto, estamos saludando a todos los Bernardo que hoy día están de santo. Igual, natalicio de don Bernardo O'Higgins. Se hace un acto bien bonito en la plaza de Chillán Viejo. Ya cierran las cuatro avenidas ahí para que puedan desfilar. Es bastante bonito, hay gente que le encanta ahora que ya viene septiembre, vienen una cantidad de desfiles impresionantes. Hay algunas partes que también celebran los abuelitos y también hacen un desfile cuando pasan agosto. Sí, el primero de septiembre también en algunas partes. Pero a ver, vamos avanzando en el programa y vamos a saber inmediatamente al tiro cómo son los Bernardo. Bernardo por lo general es una persona morena, autoritaria, resistente, a veces inclusive puede ser agresivo. Tiene una sensibilidad disimulada, miedo a demostrar sus sentimientos, generalmente se encierra en sí mismo, dotado de la voluntad de vivir una relación amorosa sincera y fiel. Carece de diplomacia, lo que se supone que muchas veces lo lleva a un fracaso sentimental. Marcado siempre por el interés a la justicia, especialmente en el ambiente. En el aspecto femenino, ya, Bernardo y Bernarda indica una mujer más bien lenta pero segura. Es una persona bastante ordenada, prudente y metódica en relación a lo que es el nombre masculino. Ella sí siempre tiene una gran imaginación. El número favorable para todos los Bernardo y las Bernarda siempre va a ser el número 4. Su planeta siempre va a ser Marte. Su color, el amarillo. Ahí están las características para todos los Bernardo y Bernarda que justamente hoy día estamos saludando. Nosotros siempre saludamos a la gente que está de onomástico, pero también un gran saludo a la distancia, a toda la gente que está de aniversario, de matrimonio. Idénticamente igual, un saludo para toda la gente que se encuentra hoy día de cumpleaños. Vamos a los sueños, mire que aquí mi control me está apurando muchísimo. A ver, tengo un sueño que dice, ¿sabe? Siempre me sueño que huyo de los lugares, ya en lugares bastante hostiles. Por favor, ¿qué significa soñarse cuando uno huye? Siempre me sueño arrancando por entre medio de matorrales, campos, agua muy turbia. Inclusive de repente me encuentro hundido en el lodo. Por favor, dígame qué significa esto. A usted es la única persona a la cual realmente se le puede creer. Porque no todo para usted es brujería y eso nos agrada. Ojalá que siga siempre igual. Sí, hay gente que de repente se queja por ahí en la radio. Llegan a la oficina y me dicen, ¿sabe qué? Usted es la única persona que no habla tanto de brujería. Sí, pues si no porque nos duela la cabeza, quiere decir que alguien nos hizo algo malo. Lo que de repente le digo a la misma gente que me va a ver, una guaguita ojeada, una guaguita empachada, no es una guaguita embrujada. Es una guaguita que tiene una mala canalización de vibra. Que si no la logramos sacar, esa guaguita se puede llegar a morir. Y usted la lleva a cualquier parte y no le van a encontrar nada. Pero a ver, verse huyendo de un lugar hostil para alcanzar otro más acogedor, renunciará ante los nuevos acontecimientos que le harán perder la fuerza y el coraje. Usted se encuentra completamente acorralado. Sus enemigos tendrán gran ventaja sobre usted. Por la falta de personalidad y realmente la falta de coraje. Bueno, quedó clarito el sueño. Vamos ya a la siguiente carta para el día de hoy. Aquí dice: ¿sabe qué, profesor? Soy una mujer que le costó mucho para poderle escribir, porque una vez fui a un lugar en donde fui a preguntar por una persona, un amigo, en el cual los queremos mucho, nos criamos juntos desde la infancia. Y lo otro, de que realmente me dijo una sarta de estupideces. Me dijo que yo estaba enamorada de mi amigo en el cual yo había ido a preguntar, la cosa que no es así. Segundo, me habló de un accidente el cual él había sufrido, el cual tampoco nunca sucedió ni tampoco ha pasado. Y por último, cuando me habló de que a mí me habían hecho algo malo, yo me largué a reír y esta persona se enojó muchísimo y realmente me echó una cantidad de maldiciones que usted ni siquiera se lo puede imaginar. Bueno, esas han sido un poco las experiencias que he tenido. Y quisiera que usted me supiera entender, porque yo soy una mujer creyente, pero no mucho. Pero me han pasado tantas cosas que realmente me animo a escribirle. Bueno, mi marido, de la noche a la mañana, empezó a tener un cambio muy brusco de personalidad. Con decirle de que prefiere ir al supermercado solo, siempre antes lo hacíamos juntos. Después, ya no me empieza a tocar. Imagínense que dormimos como dos verdaderos hermanos. Y usted, por la foto que le mando de nuestro mía con mi marido, usted verá que yo estoy bastante bien. Y resulta de que él es un cambio tan grande que tiene. Ahora no pelea conmigo, simplemente toma el auto y se manda a cambiar. Y no llega hasta en un buen rato más. ¿Sabe, profesor? Yo quisiera que usted me dijera si realmente tiene a otra mujer, sí o no. Porque antes me dejaba plata en la casa. Ahora simplemente casi ya ni me deja. Las comidas que hago, prácticamente las ollas quedan completas. Y realmente, todo lo que quiero hacer, él siempre, siempre busca la excusa para poder evadirme. Por favor, dígame qué me está pasando. Si realmente estas maldiciones que echó este hombre alcanzaron a mi matrimonio, sí o no. Se despide de usted, Gaby. A ver, Gabriela, te voy a contarte algo. Ni lo uno ni lo otro. ¿Sabes por qué? Porque aquí estas maldiciones tienen menos grado que una botella de cachantún. Y resulta de que usted es la persona que realmente tiene un carácter y un temperamento bastante fuerte. Si tu marido quiere hacer algo, primero tiene que preguntarle a usted. Porque si a usted no le gusta, simplemente no se hace. Usted es una mujer que siempre se ha sabido desquitar muy bien con él, porque de cuando él se casó con usted, él no puede ir a ver a su mamá. ¿Por qué? Porque a usted le molesta. Todo lo que hace, prácticamente usted se lo critica. Y obviamente él ya te ha ido perdiendo el cariño. Él realmente, el amor que sentía por ti, prácticamente se ha ido pasando. ¿Por qué? Porque si él quiere hacer algo, usted siempre es un no de respuesta. Los regalos los compra y los distribuye usted. Las cosas las hace usted. Si él quiere pintar la casa de un color, usted es la que pone el color definitivo. Prácticamente él ni siquiera ya se viste como a él le gusta, porque tiene que agradarle a usted. Y usted ha sido la persona que prácticamente se ha encargado de destruir todo esto. En la foto se ve que usted realmente es una mujer que tiene muy buen gusto, se viste demasiado bien. Pero no se le olvide una cosa, él también piensa, él también tiene sentimiento y él también tiene opinión. Usted no conoce la palabra compañero. Usted es una mujer completamente individualista. Es una persona que siempre ha mirado por usted. Gustándole a usted, está todo bien. Y así no va a llegar a ninguna parte. Cambie su forma. Yo pienso que una terapia de un psicólogo familiar le haría bastante bien. Y recuerde siempre que usted no todas las veces tiene la razón.
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1: Vamos a la siguiente carta antes que me alcance el tiempo. Dice así: sabe, profesor, yo soy una madre que está bastante preocupada porque mi hijo ya está repitiendo. Realmente usted siempre lo dice por la radio, que uno debe preocuparse de él, pero realmente yo no sé qué hacer, porque el otro día salió, discutimos, salió y prácticamente no llegó hasta el otro día. ¿Sabe? Yo le he pegado, le he hablado, le he hecho de todas las formas posibles y él realmente no cambia. La otra vez, porque se fue y salió, yo le pegué que prácticamente quedó acostado un par de días. Y realmente, ¿sabe? Él no aprende y cada vez está más rebelde. Realmente me tiene bastante mal porque soy yo solo con él. Y realmente él no entiende de que yo todo lo hago por su bien. Por favor, ayúdeme, porque realmente yo no quiero que sea como su padre, un poco hombre que nos dejó botados. Sabes que aquí en la carta me costó mucho descifrarla y hubieron varias palabras clave que realmente me ayudaron realmente a saber qué es lo que está pasando acá. Me preguntas también en una parte si a tu hijo le hicieron algo para que se pusiera rebelde. No, ¿sabe lo que pasa? Su hijo lo que le falta es cariño. Y de lo único que recibe de usted es agresividad. ¿Por qué? Porque cuando usted se separó con el padre de él, como el niño es la fotocopia del caballero, usted siempre se desquita con él. Fíjate de que realmente toda la rabia que tiene dentro tuya en contra del padre de él, tú se la traspasas a este muchacho. No, una madre no puede hacer entender a un hijo al golpe. Hay mucha gente que en la antigüedad creían que la letra con sangre entraba. Le sacaban la porquería justamente porque no entendían. ¿Y qué pasa con tu muchacho? Tú no logras entenderlo a él. ¿Con qué le pegaste la otra vez? Y lo dejaste un par de días en la cama porque fue a juntarse con el papá. Y a ti, nombrarle el padre de él, o sea, tu ex marido, es como que te pusieran un aquí en cierta parte. Porque realmente tú quedaste bastante mal. Y realmente eso no debe ser así. Venga a conversar conmigo, yo la puedo ayudar, yo la puedo orientar. Pero también usted tiene que ceder un poco. Aquí este niño tiene que dejarlo, si tanto el papá como la mamá tienen siempre el mismo derecho. Ese es el error que muchas veces las mujeres cometen, aunque usted no lo crean. Algunos hombres que me deben estar escuchando en este momento deben saber que cuando a veces se separan, la mujer con lo primero que se desquita es con los hijos, que no los van a ver, que realmente se van a desquitar con ellos y empiezan a envenenar a los niños y verle lo que realmente ven ellas a través de justamente de la forma y el diálogo que empiezan a influenciar en ellos. O sea, le empiezan a meter cizaña en la cabeza. De ahí que de repente muchos matrimonios se destruyen y después los padres nunca más vuelven a ver a los hijos. De repente hay algunos también que por ahí se olvidan que son padres, ¿ya? Pero eso siempre pasa por la poca comunicación, cuando no se saben entender y cuando realmente no logran conseguir sus objetivos. Si usted está pasando por un difícil momento, si usted ve con pena y con tristeza cómo esa persona de la noche a la mañana viene cambiando, viene descariñada, o realmente tiene a otra persona, tráigame una fotografía y vamos a saber realmente qué fue lo que pasó. Si usted está enfermo, ha buscado su solución y con pena y con tristeza no la logra conseguir, tráigame las primeras aguas de la mañana. Me refiero a las orinas. Estas tienen que ser en una botellita transparente, ojalá de vidrio. Póngale un ganchito de ruda. Siempre es importante que le ponga un ganchito de ruda o de palque para poder cortar los filamentos y saber si la enfermedad que tiene usted es buena o es mala.
0: Solo un momento y ya regreso.

0: 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Si quieres saber por alguien o por algo, la fotografía siempre es buena. La correspondencia la puede hacer llegar al WhatsApp. Escribe la carta, puño y letra. Si hay alguna fotografía, la envía. Envíeme los datos y uno pudiendo, siempre por orden de llegada, le va dando la respuesta por esta radioemisora. Si usted me escribió y todavía no sale leída su carta, siempre llámeme por teléfono para saber qué pasó con la correspondencia o por qué no ha sido leída como usted así lo ha solicitado. 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Sí, es que entre tanta ciudad que uno trabaja, se confunde muchas veces. Eso ha sido todo por el día de hoy y nos reencontramos mañana, si Dios así lo permite.
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Bienvenidos, bienvenida, ¿cómo están? Un gusto de saludarles en esta nueva jornada. Sean todos cordialmente bienvenidos y por supuesto la invitación para que usted también se integre a nuestra programación aquí en la 102.7 de la frecuencia modulada, porque a partir de este instante ya comenzamos a compartir de esta la mañana que llega más. Saludos a usted que ya está ahí en el trabajo, a quienes están en el hogar, a quienes están en el automóvil, a quienes nos escuchan a través de internet. Todos unidos en esta mañana que llega más.

0: 20 de agosto, natalicio de Bernardo Higgins, hoy día feriado para la ciudad de Chillán, solamente para Chillán. Solamente para Chillán, ¿eh? Ojalá algún día sea para toda la región, ¿cierto? Que toda la región se vista de tricolor, celebrando también el natalicio de nuestro libertador Bernardo Higgins Riquelme, que nació en Chillán. Después, con el paso de los años, comió poroto, le hicieron mal. Después agarró una teja y hasta ahí nomás llegamos. Así es, 20 de agosto, natalicio de Bernardo Higgins. Junto a la mañana que llega más, ya estamos compartiendo de esta jornada. No quiero ser... ¿cómo los puedo decir? Es que comenzar la mañana de esta manera no es grato, ¿cierto? Pero ¿qué le vamos a hacer si ya todo el mundo se dio cuenta desde muy temprano a quienes les tocó pasar por los servicentros a las 0 horas con un segundo? Porque así suben al tiro. Y se dieron cuenta de que el alza que anunciábamos ayer no fue nada en comparación a la que hubo. Fue mucho más de lo que habíamos anunciado, lo que había anunciado el gobierno. Ay, señor. ¿Qué bolsillo aguanta todo esto? Luego vamos a estar revisando. No sé si vale la pena revisarlo, no, pero es parte de lo que sucede. Lo que sí podríamos revisar a esta hora es el pronóstico del tiempo. A ver, vamos a revisar el pronóstico del tiempo, obviamente, con la presentación de nuestro amigo Cristian Gordon.
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0: Muchas gracias, don Cristian. Muchas gracias, don Cristian Gordon. Oiga, le voy a contar. Mire, le voy a hacer una pincelada de lo que podría hacer. Esta semana se va a mantener con cielo despejado, nubosidad parcial. Vamos a tener ya las mínimas, no van a ser tan heladitas como los días anteriores. Vamos a tener unas mañanas un poquito más gratas, mínimas bordeando los 4 a 6 grados. Máximas entre los 18 y los 20 grados, en forma estable durante la semana. Nubosidad

para secar la ropita, aprovechar el solcito. La otra semana vamos a tener nuevamente lluvia. Los datos que entrega la Dirección Meteorológica se mantienen para esta jornada y en la tarde con vientos. Nubosidad parcial durante la mañana, en la tarde vientos. Vientos que se van a sentir también el día de mañana durante prácticamente toda la jornada, en la mañana y tarde. Para la región del Biobío es lo mismo. Hoy día en la tarde con vientos, nubosidad parcial, temperatura mínima de máxima digo de 16 grados para hoy, para mañana entre los 4 a 5 grados, al igual que el día sábado. Pero mañana se mantiene con vientos, al igual que en nuestra región, con vientos en la mañana, tarde y noche.

0: Bueno, ya los días tienen un ambiente diferente, ya como que llega el... Sí, viene, ¿eh? Ahí viene llegando el tiquitiquití. Le cuento que hasta ahora tenemos 3 grados, humedad relativa del aire del 80%. Temperatura bastante grata, ¿cierto? Bastante grata. Hoy día saludando también a las Bernardas. Muchas saludos para las Bernarditas también, ¿eh? Luego vamos a estar entregándole ahí una cortinita a cada uno de los santitos y cumpleañeros. A esta hora compartimos música. Les recuerdo que también ustedes pueden programar sus canciones. Nos escriben a nuestro WhatsApp, +56 42 2 680088.
1: ¡Pequeña!

Elvis Crespo que se quiere casar. Este chiquillo, miren, miren lo que se quiere, chiquillo. Se quiere casar. Que le vaya muy bien, nomás que le vaya muy bien. Mire, le voy a contar algo. Pero aquí nos vamos a poner serio, obviamente, porque es el momento de entregar información que nos sirve para nuestra alma, para culturizarnos. Usted sabe que hoy día, 20 de agosto, es el natalicio de Bernardo O'Higgins, ¿cierto? La ciudad de Chillán, feriado, por si acaso no vaya a pensar que hoy día es feriado, va a ir a hacer sus compras, porque no, está todo cerrado, está todo cerrado. Además se realiza un desfile donde llegan las máximas autoridades de nuestro país. Y obviamente también a nivel regional. No fuimos invitados nosotros. No, tampoco lo invitaron. No, pero obviamente está invitación general a la prensa. Le cuento que el natalicio del libertador Bernardo O'Higgins Riquelme se conmemora precisamente hoy día 20 de agosto. Este chiquillo nació un 20 de agosto del año 1778 en la ciudad de Chillán Viejo. O sea, hoy día debería tener, a ver, estoy sacando la cuenta. Ya, 248 años. Estaría más viejito el pobre ahí, uy, arrugadito. Pero obviamente ya no está. Las celebraciones oficiales se centran en el Parque Monumental Bernardo O'Higgins y en la Plaza Isabel Riquelme de Chillán Viejo, lugar en lo que se realiza un desfile militar y civil que cuenta con la presencia de autoridades nacionales, locales y regionales. Este feriado fue creado en el año 1966, inválido solo para la comuna de Chillán y limitado al ámbito escolar. Pero desde el año 2014 es feriado para todos los efectos de la comuna de Chillán y Chillán Viejo, que conforman obviamente la ciudad de Chillán. Usted sabe que antes era una sola Chillán, después los terremotos y todo eso, pero antes era una sola la Chillán, quedó el Chillán Viejo. Pero a pesar de que el lugar de nacimiento es un dato controversial, algunos dicen que nació por acá, otros por allá, hasta en Tucapel creo que dicen por ahí que nació. La edificación que fue demolida en el año 1930 y en cuyo lugar actualmente se ubica el Parque Monumental Bernardo O'Higgins, en Chillán Viejo, por el contrario, su fecha de nacimiento está bien documentada, sí, gracias a la partida del bautismo respectivo que indica que fue precisamente un 20 de agosto del año 1778. No pueden ir al registro civil porque obviamente no habían computadores en ese tiempo. Solamente acta. Después, obviamente, seguramente la incluyeron ahí en el registro civil. Datitos que le entregamos, obviamente. El primer antecedente de este feriado ocurre bajo el gobierno de Carlos Ibáñez del Campo, el que se declara el 20 de agosto del año 1957 como feriado singular para todos los efectos legales y en el entonces departamento de Chillán. Posteriormente, durante el gobierno de Eduardo Frei Montalva, se estableció que el 20 de agosto como feriado escolar recurrente. Exactamente. Las celebraciones desde entonces fueron generalmente observadas por Chillán, contando con la presencia del jefe de Estado y un desfile militar y civil como parte del acto central. En el año 1990, bajo la presidencia de Patricio Elwin, un decreto del Ministerio del Interior establece que debía celebrarse el aniversario del natalicio del libertador general Bernardo O'Higgins en toda la ciudad de Chile, y Chillán se convierte en el lugar de desarrollo del acto central. Pero en el año siguiente se crea la comuna de Chillán Viejo como una excepción de la comuna de Chillán, y el entendimiento generalizado fue que el feriado escolar entonces vigente debía ser válido para ambas comunas. En el año 2012 el gobierno de Sebastián Piñera instauró las celebraciones por el natalicio de O'Higgins en Santiago de Chile para los días 19 de agosto, mientras que el día siguiente sería solamente para Chillán. Usted sabe que los restos del Libertador están frente a la Moneda, entonces también se tienen que hacer un acto ahí. En el 2014, durante la presidencia de Michelle Bachelet,
elevó el rango de esta festividad a feriado para todos los efectivos legales y explícitos que eran válidos en dos comunas en las que era observado. El 2016 se mantiene la costumbre de las celebraciones de este feriado y el desfile fue realizado precisamente por la Fuerza Armada de Chile y el Regimiento de Infantería número 9 de Chillán. 2020, durante la pandemia, el desfile fue suspendido, obviamente saben por la razón, solamente con la presencia del presidente de Chile, Sebastián Piñera, y el ministro del Interior, el comandante en jefe del ejército, el intendente de la región, en ese entonces Martín Arrau, y el alcalde de Chillán, Felipe Elwin, en un discurso, en una ceremonia muy cerrada. 2021, como resultado de las restricciones de la ciudadanía producto de la pandemia, el aforo del evento fue reducido en un máximo de 500 personas, digo. Y después en el otro gobierno no pasó absolutamente nada, que querían eliminarlo. La bandera y todo eso. Ya, pero ¿para qué lo vamos a ir a eso? Pero eso fue precisamente lo que ha sucedido ahí en este 20 de agosto. Y nosotros seguimos esperando de que algún día, sea feriado para toda la región. Oye, antiguamente los colegios también hacían sus actos, todavía se sigue haciendo. Claro, uno recuerda aquellos actos en que habían diferentes actividades, ciertos concursos de pintura, actos dentro del mismo establecimiento, había que crear una composición, infinidad de actividades que estaban relacionadas precisamente con el natalicio de Bernardo O'Higgins, Riquelme.

0: Hacemos un alto y ya volvemos en la mañana que llega más de Radio La Voz de Yungay. 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

junto al casero, ya de vuelta en este bloque para seguir con más música, compañía a través de la 102.7. 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

0: Franco De Vita, Luis, luchando contra el tráfico. Así habrá venido el casero también hoy día, ¿no? Caserito, ¿cómo está? Un gusto de saludarlo.
1: Aquí venimos llegando, viejito.
0: ¿Cómo está el tráfico ya?
1: Sí, no, no, tranquilo.
0: Todo
1: no,
0: expedito, todo expedito.
1: No, no, no hay problema.
0: ¿Ya?
1: ¿Traigo pescadito hoy día?
0: ¿Ya?
1: Oiga, lo que traigo bonito hoy día, los jureles. Porque
0: ¿los jureles?
1: Ha llegado sierra.
0: ¿Ya?
1: Jurel grande, no jurel chico, ya 4 lucas nada. Estamos, digamos, a 4.000 el jurel. Traigo yolga a 2 lucas el kilo, mantengo los mismos precios. Almeja, mariscales, viene salmón, traigo bonito salmón sin piel.
0: ¿Ya? Sí. ¿El salmón viene congelado, no?
1: Sí.
0: Sí, salmón congelado.
1: No es congelado, o sea, no es pescado, digamos, vivo. ¿Mm? Viene ya listo los filetes, digamos, sin piel. No, eso viene del sur.
0: Ah, ya, ya.
1: Y mariscales de kilo, ¿eh? Yo hago mariscales grandes con harta malla, pibre, y de todo lo que hay aquí. Pero yo me cargo hasta almeja, le echo yolguita, de todo un poco.
0: ¿De?
1: No, queda bien bueno y muy poco último, no se acuerda que le he comentado.
0: Sí.
1: Lo menos que le echo último, más marisco, por eso se vende harto. Y hay verdurita que llegué ayer también con verdura, sí. Y la verdura, mira, lo que era la lechuga está complicado.
0: ¿Está subiendo?
1: No, la lechuga prácticamente no llega la lechuga y hay que venderla. Ni tan cruz, yo por lo menos la he mantenido a 1.200 pesos.
0: ¿Ya? ¿De la cebolla se ha visto algún movimiento ya o no de los precios?
1: La cebolla subió.
0: No, ¿subió
1: cebolla
0: ya? Subió.
1: Yo tengo buen precio, tengo cebolla a 10.000 y 12.000 la malla.
0: ¿Ya?
1: La traen, aproximadamente traen como 70 unidades. Y estamos dando 3 cebollas grandes por 1.000 pesos. No, hoy día está más cara la cebolla. Las papas mantengo el mismo precio. Los limones, naranjas, todavía estoy con 2 kilos en 1.000, naranjas bonitas. La cara a cara, ¿la probamos la naranja cara a cara?
0: El otro día escuché hablar de ella. ¿Qué diferencia tiene con la otra?
1: Esa es como beterraga por dentro.
0: Ah, ya. Es como un pomelo.
1: Como un pomelo.
0: Justo, pero más chico.
1: Pero es dulce. Es dulcita, pues. Sí. Tengo melones, tengo ahí de todo. Melones, tomate con ganchito, no sé si lo ha comido, es como comer tomate de huerta.
0: No, ese no lo he visto.
1: Lo vi, sí. No, hay de todo, repollo, hay de todo tipo de fruta. Pera, manzana, kiwi. Sí, la fruta está normal, el problema es la verdura. Y es por la lluvia, la del aire, tanta cuestión.
0: Ni septiembre, que se nos viene a la vuelta de la esquina.
1: No, pero no, si la verdura...
0: Todos los años sube, sí, en todo caso.
1: El año pasado la cebolla no estuvo cara, estuvo con buen precio, las papas también tuvieron buen precio. Este año yo creo que quedó un poco...
0: Este año dicen que va a estar cara igual la carne.
1: No, pero si los camiones ya pasaron para el otro lado, pero
0: carne
1: va a llegar antes de...
0: Sí, de más, y lo que pasa es que lo hacen para asustar a la gente.
1: Yo creo que va a bajar la carne, porque va a llegar mucho. Fue mucho camión, porque va a entrar mucha cantidad de un solo mencazo.
0: Sí.
1: No así rotativo. Sí. Así que, y mañana igual, mañana y el sábado.
0: Sí. Mañana y el sábado. Oca. Oye, usted andaba en Chillán, ¿no es cierto? Pasó por Chillán.
1: Sí, pues.
0: Oye, ¿cómo se veía la cosa en Chillán? ¿Hoy día feriado en Chillán?
1: Sí, no, el comercio está cerrado.
0: ¿Ya?
1: Yo me vengo por el otro lado y paso a buscar verdura también a Chillán. Sí. Me vengo por la rápida, sí.
0: Ya. Ah, pero no entra Chillán.
1: No, igual dentro del mercado.
0: Sí. Ya.
1: Sí.
0: Todo cerrado hoy día.
1: No, todo cerrado el comercio hoy día. Sí. Chillán viejo y Chillán nuevo igual. Todos los años igual.
0: Sí.
1: Ya, pues, mi hijo.
0: Listo, que tenga un lindo día.
1: Cuídese.
0: Vale.
1: Igualmente.
0: Saludos al personal ahí.
1: Chao.

0: ¿Cómo lo voy a dejar esperando ahí a mi sobrino regalón? ¿Cómo está? ¿Cómo amaneció hoy día?
1: Muy bien, como la lechuguita.
0: Ay, qué bueno, qué bueno, qué bueno. Mejor que la...
1: Es como la fruta que trae el casero.
0: Ah, ya. ¿Y se puede elegir también o no? ¿Ah? ¿También se puede elegir o no?
1: Perfecto.
0: Ay, hombre, ay, hombre. Me salió tímido.
1: Hola, tío Rubén.
0: Dígame.
1: Quiero saludar a una amiga de ahí del sector del Castillo, Bernarda Martínez.
0: Bernarda Martínez, ¿ya?
1: Sí. Una canción bonita, ¿no? Puede ser de
0: a ver.
1: Luis Dima, puede ser de Marco Antonio Solís, puede ser de o José Luis Peral, o José Luis Rodríguez, la canción bonita.
0: ¿Ya?
1: O al rancherito de Ñuble también puede ser.
0: Ah, ya, pues vamos a tratar de ponerle todo un poquito entonces.
1: Sí, un rancherito Ñuble es el rancherito de Leodán.
0: Sí.
1: Sí, rancherito Leodán.
0: Ya, pues vamos a buscar una canción también. Ahí,
1: vive ahí en el sector Castillo.
0: Ya, Bernardita.
1: Porque veo los años que tengo acá, que tengo conocimiento, nunca han saludado a esa bella dama, pero bueno, yo la voy a estar saludando hoy día porque hoy día es San Bernardo y.
0: San Bernardo.
1: Y ella se llama Bernarda.
0: Sí. Sí. Ya, no hay problema.
1: Y un saludo a usted también por el tío Rubén que tenga. Gracias por estar un día más junto a nosotros acá y tenga muchos años más.
0: No, agradecido a Dios que nos permite estar un día más aquí compartiendo con usted. Él que nos da la vida y nos da la salud.
1: Sí,
0: pues. Sí. Así que a él hay que darle las gracias.
1: Al Altísimo.
0: Al Altísimo. Yo voy a buscar una cancioncita por aquí, ¿ya? La ando buscando, ya la ando buscando. Tío
1: ya, tío Rubén.
0: Listo, pues. Se me cuida montones.
1: Igualmente.
0: Vale. Chao.
1: Chao.

Bueno, junto al casero que nos acompaña, estábamos escuchando la canción del rancherito Leodán para nuestra amiga Bernardita ahí del sector del Castillo. Y para nuestra amiga Alicia, que también nos pidió una canción, vamos a escucharla rápidamente, la trae Miguel Bosé, Si tú no vuelves. Y nosotros vamos a volver, obviamente, luego de la tanda publicitaria, y hasta ahora en la compañía de El Casero. 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

0: En La Voz de Yungay, una pausa con nuestros auspiciadores y ya regresamos en La Mañana que Llega Más. 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
7: Sí, ya de vuelta, y en la música nos acompaña Juan Gabriel, pero qué necesidad. 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

Con la Carnicería San Carlos que nos acompaña hasta ahora, queremos saludar a todos los Bernardos y Bernardas. No solo vamos a saludar a Bernardo Higgins, también a todos los que llevan el nombre de Bernardo o Bernarda. Muchas, pero muchas felicidades.

Atención, señores conductores, trabajos en la ruta N881, sector Curapaso. Para los que transiten con precaución, tramos entre el puente Bellavista y la capilla de Curapaso. Se están realizando trabajos de mantención de camino por parte de Vialidad. Bueno, y de nuestra parte, junto a la Carnicería San Carlos, que nos acompaña hasta ahora, saludamos a los cumpleañeros, que tengan un hermoso día hoy, que sea un día próspero, lleno de bendiciones, de mucha alegría, y obviamente algo puede caer hoy día. Feliz Apios Verdes para ustedes.

Y obviamente también un saludo muy especial a quienes están de aniversario de matrimonio, de pololeo, de rejuntado, de todo, todo, todo. Y a quienes obviamente también están hoy día recordando a sus seres queridos. José José, y esta canción que se llama La Llamaban María.

0: Bueno, esta canción la vamos a dejar ahí pendiente, después la vamos a escuchar completita, porque tenemos acá al teléfono a don Blas Rodríguez. ¿Cómo está, don Blaiga? Pero tanto tiempo sin escucharlo.
1: Muy buenos días, muy bien, gracias a Dios. De nuevo por acá, por mi comuna, ya que me ha tocado con esto del Ñuble Región, me ha tocado recorrer toda la región de Ñuble, así que estoy nuevamente por acá cumpliendo mis misiones de vialidad.
0: Sí, oiga, se le extrañaba por estos lados, hay hartos caminitos que, ay, decían, por favor, don Blas, ven a verme.
1: Sí, efectivamente en eso mismo estamos trabajando en los caminos que le corresponde a la administración directa de vialidad. Ya se arreglamos el camino de Yungay a Panquequillo, el cual estamos haciendo un trabajo reperfilado con compactación, o sea, estamos procesatizando más nuestros trabajos. Y hoy día estamos acá en el camino de Curapaso, Puente Bellavista, haciendo lo mismo para posteriormente mañana estar en el camino La Greda Santa Ignacia, reperfilando los caminos, aprovechando la oladita del buen tiempo. Con suerte estuvo Yungay, que le vamos a reparar todos los caminitos de la administración directa, más los caminos que está arreglando, por supuesto, la global.
0: Oiga, don Blas, ¿con qué maquinaria cuentan ustedes hoy día en los trabajos que están realizando?
1: Bueno, andamos con una moto niveladora, también andamos con un rodillo y un camión archives, donde es necesario mojar un poquito, a pesar que los caminos están bastante húmedos, pero con los trabajos que realizamos nosotros igual tenemos que aplicar un poquito de agua, así que andamos con tres equipos. Es por eso mismo que nosotros le pedimos a la comunidad, ¿no es cierto?, que a los usuarios, más bien dicho, de estos caminos, que lo hagan con precaución, porque se está trabajando en ello para mejorar la conectividad de los distintos sectores.
0: Pero de todas maneras igual se mantiene el tránsito por los caminos, ¿cierto?
1: Exactamente, igual sigue el tránsito, pero la observación es que lo hagan con mucha precaución. Donde vean una maquinita, las máquinas andan con sus luces encendidas, también hay unos letreritos que dicen trabajo en la vía, en los accesos, que por favor los tomen en cuenta.
0: Que lo respeten, obviamente.
1: Exactamente, sí, exactamente.
0: Uh-huh. Corte total del camino no hay previsto, ¿no es cierto?
1: No. Bueno, para el temporal, acá tuvimos unos caminos que estuvieron cortados, que es el camino La Greda Santa Ignacia, del kilómetro 5 como hasta el 6, estuvo cortado debido a la caída de muchos árboles. Por ahí pasó como un tornado, botó eucalipto muy grande, pinos de la forestal, por lo tanto, entre la forestal y vialidad, dimos la conectividad, pero aún nos falta un poquito, pero está transitable el camino.
0: Oiga, don Blas, para salir de la duda, porque siempre se habla de diferentes caminos rurales y uno muchas veces no sabe a quién tirarle la pelota. ¿Cuáles son los caminos que tiene que ver en este caso vialidad acá en la comuna?
1: Acá en la comuna nos están quedando tres caminos, que sería La Greda Santa Ignacia, Yungay Panquequillo y Curapaso Puente Bellavista. Esos son los tres caminos ya que nos están quedando para su mantención. De hecho, pocos días atrás igual se le hizo otra mantención, se le tiró ripio en las partes que estaban más débiles, y ahora andamos con la maquinaria haciendo el reperfilado completo más su compactación.
0: Ya, y por parte de la global le corresponden todo el resto de los caminos.
1: Y todo el resto de los caminos, que son con más de 20 caminos que tiene la global para su mantención, los cuales también, si bien es cierto, ellos le hacen la mantención, pero los reclamos recaen en mi persona, lo cual yo los coordino con la global, y así hemos ido solucionando los problemas de los distintos caminos. Son muchos caminos, la global, no tan solo es de Yungay, igual es de Pemuco, tiene que ver varios caminos, así que hay caminos que todavía les falta hacerle su mantención, pero está pronto ya, está todo comunicado, está todo coordinado, todo no se puede hacer de una sola vez, vamos dando la prioridad a los que están más complicados para posteriormente hacerlos completamente toda la mantención, tanto de vialidad como la global.
0: Don Blas, usted sabe que acá en la radio nosotros recibimos los reclamos de toda la gente, lamentablemente después uno tiene que estarlo repitiendo para que las autoridades lo sepan. Sabemos que hay muchos caminos que necesitan urgentemente mantención, pero recientemente con el tema de la nevazón fuimos testigos de los caminos que están hacia la cordillera y se ven bastante abandonados, don Blas.
1: Sí, efectivamente, yo conversé con el inspector fiscal y están en la programación para su mantención. También me tocó un día ir a hacer las inspecciones y vi que estaban bastante, le faltaba un poco reperfilado, sacar un poco de nieve porque cayó bastante. Sí. Lo que pasa que, mi estimado, la gente hoy día ya se acostumbró a un estándar de camino, no digamos excelentemente bueno, sino que sean buenos y transitables, lo cual también uno le encuentra razón, porque son usuarios los caminos, ellos pagan impuestos para que nosotros podamos tener la mantención de dichos caminos, pero a veces los recursos no los dan para atender tanto camino. Son muchos caminos y sí, los recursos son pocos, mi estimado.
0: Sí, lamentablemente, y además se sumó a esto los temporales que nos estuvieron afectando acá en nuestra comuna, en el sector El Pino. ¿Se acuerda que yo le comuniqué para allá también? ¿Sí? Un día que estaba ahí que no se podía transitar y unos niños que no habían podido llegar al colegio.
1: Correcto, exactamente eso ocurrió porque también con las lluvias crecieron los ríos que antiguamente no los traían grandes problemas, se desbordaron muchos ríos, socavaron los caminos. Hay mucha pega todavía por hacer, pero la estamos haciendo a medida que podamos con la gente y con los recursos que tenemos. Yo voy a aprovechar aquí de agradecer a Vialidad, especialmente a la Vialidad de Ñuble, que nos apoyó en los distintos caminos que tengo que ver con personal, con maquinaria, haciendo roces. También yo, con los contactos que tengo por intermedio de la forestal, cooperando, ayudando, golpeando las puertas para darle solución, si no inmediata, lo más pronto posible, para que también puedan llegar los vehículos que van a conectar la luz para los distintos sectores, las ambulancias, carabineros que hacen sus inspecciones rutinarias. Entonces debemos tener también los caminos operables para los distintos sectores de las distintas comunas de la región de Ñuble.
0: Y por Dios que le ha tocado pega, por Dios que le ha tocado pega estos días.
1: Gracias, sí, mucha pega. Yo salí a las 5 de la mañana, volvía tarde por acá, así que ahora estoy gozando de este veranito. Me pedí unos días de vacaciones ayer, hoy y mañana, por lo tanto no querían darme por esto mismo de los trabajos. En Chillán hoy día es día feriado, pero Vialidad igual está trabajando, poniéndole el hombro, porque las necesidades son muchas.
0: ¿Así? ¿Está de vacaciones, don Blay? ¿No, uno molestándole aquí?
1: No, estoy con permiso.
0: Con permiso. No, pero igual es un descanso merecido, obviamente. Ya, lo voy a dejar entonces ahí en libertad de acción para que siga disfrutando con la familia, que también tiene que tener un poco de Blas.
1: Exactamente, así es. Enviar un cariñoso saludo a toda la gente que lo pasó muy mal en estos temporales, pero gracias a Dios ahora el solcito nos acompaña y podemos salir a trabajar sin ningún problema. Sí. Estimado, muchas gracias por los micrófonos de la radio, como siempre, y quería conversar fuera de micrófono con usted un ratito.
0: Ya, no me corte, lo mantengo en espera. No hay problema.
1: Ok, muchas gracias. Listo.

0: No te separes de nuestra sintonía. Regresamos luego de la tanda publicitaria en la mañana que llega más de Radio La Voz de Yungay. 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

11 de la mañana ya con 42 minutitos. Irregularidades en la JUNAEB. Salpica a parlamentarios, allanan el Congreso Nacional y oficinas por licitaciones del PAE. Una investigación por graves delitos de corrupción asociados al programa de alimentación escolar de la JUNAEB terminó en allanamiento. La Fiscalía de Alta Complejidad Oriente, en conjunto con la Brigada Anticorrupción de la PDI, encabezó una serie de ingresos y registros que incluyeron las oficinas centrales de la JUNAEB, domicilios particulares e instalaciones del Congreso Nacional. El mega operativo, autorizado por el Cuarto Juzgado de Garantía de Santiago, apunta a eventuales irregularidades en la adjudicación de millonarias licitaciones destinadas a la alimentación de miles de estudiantes del país. En este sentido, y según señala la investigación, la causa salpica de forma directa a los senadores Sergio Ganoa, Miguel Ángel Calisto, además del exdiputado Hugo Gutiérrez, cuyas oficinas o dependencias vinculadas fueron objeto de diligencias.

0: Bueno, y escuchábamos los peregrinos del amor, te amo, te amo, te amo. ¿Y qué le parece si nos vamos a un recuerdito? Ya, bueno, vamos a recordar a esta hora de la mañana. Invitamos ahí a nuestro amigo don Cristian Gordon para que nos presente el siguiente espacio de recuerdos.
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Son recuerdos del ayer, canciones bonitas, románticas, especiales que traemos a su memoria. Invitamos a este cantante que es uno obviamente de los más románticos de la época de los años 70. Estoy hablando de Franco Simone. ¿Quién no se enamoró con sus canciones, verdad? ¿Quién no ha disfrutado de ese tono romántico italiano? La canción que vamos a escuchar se llama La Llave. Una llave. Con ella se abren puertas y se cierran muchas también. Esto es una reflexión profunda sobre el aprendizaje, la redención y la búsqueda de la felicidad. Desde que comienza la canción, se habla de la sabiduría convencional, surgiendo que siempre hay algo nuevo por descubrir cada día. Las siete ventanas abiertas en su casa simbolizan una mente abierta y receptiva a nuevas experiencias y conocimientos. Este enfoque resalta la importancia de la curiosidad y el aprendizaje continuo como claves para el crecimiento personal. Simone también aborda la relación entre generaciones, destacando la necesidad de recordar que todos fuimos alguna vez y que como padres debemos aprender de nuestros errores para guiar mejor a nuestros hijos. La canción sugiere que detener el tiempo para corregir los errores del pasado es un deseo común, pero lo más importante es aprender de esos errores y transmitir ese conocimiento a las futuras generaciones. Este mensaje subraya la importancia de la experiencia y la sabiduría adquirida a lo largo de la vida. La canción toca el tema de la justicia y la integridad. Advierte sobre las dificultades y las tentaciones que pueden surgir en este largo camino de la vida, pero enfatiza que es mejor llorar entre los justos que vivir una vida injusta. Este consejo resuena con la idea de que la verdad y la satisfacción promueven el vivir una vida justa y honesta. La llave es una invitación a un viaje compartido de aprendizaje y crecimiento donde la felicidad se encuentra en la integridad y la sabiduría a lo largo de este camino. Franco Simone, La Llave.

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Y si nos ponemos románticos y disfrutamos de la música junto a José Luis Rodríguez, José Luis Rodríguez, culpable soy yo.

El Pumita, ahí estaba el Puma Rodríguez, culpable soy yo, nos decía. Linda canción, romántica, obviamente, para compartir con ustedes a esta hora de la mañana. La cuenta Ruth, es uno de los productos financieros más utilizados en Chile y permite realizar distintas operaciones, entre ellas transferencias de dinero a través de la aplicación móvil o la banca en línea. Sin embargo, esta operación cuenta con límites establecidos bancarios. Para las transferencias realizadas mediante la app Banco Estado o la banca en línea, el límite diario total es de 2 millones de pesos. Una vez que se realiza esta transacción, ya se encuentra registrado obviamente el destinatario, se pueden ir superando las restricciones de seguridad correspondientes. Esto significa que una persona puede distribuir ese monto entre distintas transferencias durante un mismo día, o sea, los 2 millones. Cuando se ingresa un nuevo destinatario, existen restricciones adicionales durante las primeras 24 horas. En ese periodo se puede realizar una sola transferencia de hasta 200 mil pesos a esta nueva cuenta. El objetivo, obviamente, es que si alguien le clona, tiene usted por lo menos tiempo para avisar al banco de que le robaron la tarjeta o el teléfono celular, y el banco detecta que se hizo esta transferencia, que es mucho menor, y la corta. Y hasta ahí nomás llega. Entonces, el daño que generan estos tipos no es tanto. Además, si durante ese mismo periodo se incorporan varios destinatarios nuevos, el monto total de las transferencias hacia esas nuevas cuentas no puede superar los 600 mil pesos diarios. Banco Estado advierte que estas restricciones podrían extenderse hasta 72 horas por motivos de seguridad. Una vez transcurrido el periodo de restricción, el límite diario total por las transferencias desde la cuenta RUT a través de la app Banco Estado y Banco en Línea pasa a ser de 2 millones de pesos. Si la operación se realiza mediante un punto de caja vecina, el límite diario para transferencia a fondos de estas cuentas propias de Banco Estado hacia cuentas de terceros en la misma institución es de 200 mil pesos. Quizás muchas veces como molesto, ¿cierto? Porque se necesita hacer ahí la transferencia para comprarse el auto y estos otros, pero es una medida de seguridad que al final a la larga es mucho mejor para que así cuando le roban una tarjeta o le roban el celular, que ahora los celulares están con todas las claves y todo eso, los tipos estos no hagan tanto daño. 11:12, Yuri, y esta canción que se llama Como tu mujer.

0: La Yuri con ese hermoso cover, como ella, como tu mujer nos decía ahí. Hoy día, además del natalicio de Bernardo O'Higgins y toda la celebración que conlleva también el nacimiento del prócer de la patria, se celebra el Día Mundial de las Papas Fritas, reina indiscutible de las comidas rápidas, los acompañamientos, el picoteo y del corazón de millones de chilenos. Considerado como una relevancia importantísima que tiene todo el mundo, la marca de comidas que representa obviamente, se han ido sumando a las diferentes promociones. Ofrecen hoy día los principales restaurantes o comida rápida que venden este tipo de productos, hacen sus promociones especiales. Yo me imagino que aquí en Yungay también muchos locales que se dedican a la venta de papas fritas hoy día van a tener una promoción especial, me lo imagino. Porque hoy día es el Día Mundial de las Papas Fritas. Rico, acompañado. Oiga, dicen ahí en Nacimiento, en la comuna de Nacimiento, que ahí se hicieron las primeras papas fritas del mundo. Sí, ahí en Nacimiento. Cuando llegaron los conquistadores españoles ahí a Nacimiento, las tribus que vivían ahí en la zona, para atender a los comensales, prepararon esta receta y los españoles dijeron: qué ricas las papas fritas, son muy ricas estas papas fritas. Digo, claro, eran españoles, ellos eran españoles, decían: qué ricas estas papas fritas. Y ahí obviamente ellos no le querían dar la receta. ¿Cómo la hicieron? Por allá. Al final después hicieron las promociones ahí, el 2x1, ¿cierto? Los mapuches le regalaban ahí un snack. Le ponían un trozo de pollo. Ahí habían diferentes promociones. Ahí los españoles hacían la fila para comerse las papas fritas. Ahí las tribus españolas. En Nacimiento. Dicen ellos que ahí se prepararon las primeras papas fritas de todo el mundo mundial.
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0: Es un ladrón que le ha robado todo. ¿Ah? Ahí estaba esa canción que pertenece a José Luis Perales, pero interpretada por la Junta de Artistas Topic. ¿Y cómo es él? ¿Y cómo es él que se ha robado un trozo de mi vida? Oiga, el martes, si no me equivoco, fue el lanzamiento de la telenovela La Baronesa, de Endemega. No sé si usted recuerda, días atrás estuvimos conversando con Siben, que el cantante de las telenovelas chilenas. Y precisamente él también forma parte ahora del elenco de la serie. Hace un papel ahí como el cocinero del restaurante, así que lo vamos a tener también ahí dentro de las pantallas. Un muchacho súper accesible, de muy buen corazón, una gran persona. Así que obviamente nosotros también le apoyamos ahí en su carrera de artista. Ya han habido varias telenovelas donde ha sido el tema central. Y en esta ocasión, esta canción que le voy a invitar a escuchar también es parte precisamente de la teleserie. El otro día, viendo ahí la telenovela, cuando lo ven, te escucho, oh, y ahí está la canción. Sí, bien, ya me lo había contado ahí entre nos, de que la canción esta iba a ser incluida también dentro de la parrilla y de la banda sonora de la teleserie. Sí, bien, si hoy fuera mi último día.
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0: Bueno, junto a Supermercado Oriente, que nos acompaña a esta hora en Barrio Alto, la esquina de Don Chillo, como todos los días jueves, saludamos ahí a Don Juan Quesada, que lo tenemos acá en los estudios de la radio y también a través de la transmisión de Facebook. Don Juan, ¿cómo está?
1: Muy buenos días Rubén. Un placer estar aquí los días jueves. El martes pasado no anduve haciendo unos trámites. Usted sabe que tengo que ir a ver siempre doctor.
0: Sí, obviamente. Sí. El martes, pero si el martes anduvo aquí, pero andaba
1: pero
0: en
1: otra cosa. En otra cosa.
0: Sí.
1: Hoy, en primer lugar, yo quiero saludar a nuestra concejal Bertita Cid, quien está con licencia médica. Creo que esta semana ya se endereza.
0: ¿Ya?
1: Y así que le deseamos todo el éxito de ella para que se recupere bien.
0: Sí, nos adherimos ahí al saludo y obviamente a su pronta recuperación.
1: Exactamente, su pronta recuperación, porque la echamos de menos, sobre todo en el consejo, porque me mandaron el consejo de este martes.
0: ¿No?
1: Bastante informaciones, noticias, especialmente. Bueno, ahí los concejales que hablan son la Shani y Nostrosa.
0: La Roxana.
1: La Roxana, y también habló Angélica Cabeza también por el asunto de los 1.000 millones de pesos que andan perdidos en la educación, el sistema LED.
0: No llegaron nunca. No, eso fue antes del LED. Antes del LED.
1: No llegaron nunca las plata esas, no sabe dónde están, a dónde qué se gastaron, y la Contraloría es la que está pidiendo la información. Menos mal que los concejales están pidiendo las informaciones y la plata en que se ocuparon todo eso. Yo lo siento porque no fue la Juanita es la que más escarba todas estas cosas y también está con licencia médica ella, y la Bertita, porque ellos son los que tienen que ver realmente tienen que poner el reclamo y hacer la investigación de todas esas platas. Y hay otras platas más que están perdidas en otro lado, que no han dado información. Así que yo tengo varias informaciones de lo que está pasando en la municipalidad. E incluso yo estaba conversando con unos amigos abogados. Me dijo, los concejales tienen la obligación de acusar al alcalde por malversación de fondos, de no contar con todas las plata y todo, según ellos saben de que han informado todo, pero no es así. La Contraloría está diciendo todo lo contrario. ¿Qué pasó con esas plata? Por el abandono de deberes, los concejales deben acusar, porque lo pueden acusar a ellos también, a los concejales por abandono de deberes. Y en Yungay hay muchas cosas que no se informan. Los concejales no se informan de lo que corresponde. De atrás yo hablé justo, algunos concejales se molestan, pero algunos me encuentran la razón. Y hay personas que dicen también que, ¿y qué hizo usted, don Juan, cuando estuvo como concejal? Oiga, yo cuando estoy como concejal, realmente nosotros fiscalizamos como corresponde. Una de las fiscalizaciones primeras que hicimos nosotros con el alcalde que estaba, que nosotros destituimos al secretario general de la municipalidad.
0: Al administrador. Sí.
1: Porque era uno, hoy le dicen estos operadores políticos. Y realmente la segunda reunión, realmente nosotros tuvimos que hacer la acusación y lo destituimos. Y eso fue así. Y cuando me tocó trabajar con don Pedro trabajamos bastante bien. Con don Pedro nosotros arreglamos con la retroscadora, con el camión, y trajimos RIP y todo, arreglamos a muchos vecinos que no podían salir de sus propiedades aquí abajo, se les llenaba de agua. Entonces hicimos varios trabajos importantes acá por los Laureles, también ayudamos a varias familias con ripio para poder arreglar las entradas de sus casas. Entonces algunos tienen mala memoria, pero sí, Hicimos bastante trabajo.
0: Don Juan, bueno, nuestra línea telefónica la tenemos abierta para que si alguien quiere opinar también se pueda comunicar con nosotros al 422-680088. ¿Ya tenemos a alguien en la línea?
1: Ya no.
0: ¿Aló?
2: ¿Aló? Aló, buen día, don Juan, ¿cómo está usted?
1: Aquí estamos, lo más bien.
2: Sí, Mire, escuché el consejo del martes pasado respecto al tema de la auditoría, de las platas y de las acusaciones. Y no tenemos que olvidarnos de 12 años, casi 12 años de alcaldía del alcalde Rafael Cifuentes. Hay muchas concejalas también que se repitieron, ¿cierto? Y el responsable de este tema de las platas obviamente es el alcalde y la persona que necesita la confianza como el administrador. Por eso salió Felipe Lazo unos años atrás, y yo creo que ahora con estas acusaciones debiera de salir también Pamela Gelbes, que el administrador. Porque
1: no, si le uno, escucho, no le escucho,
0: se pierde la señal, parece.
1: Se le pierde la señal un poco, o bájele un poco el retorno.
2: Ok.
1: Porque se le escucha mal.
2: Sí, por ejemplo,
1: ahí, por ahí,
2: un tiempo atrás salió Felipe Lago, ¿cierto? Como administrador general.
0: Sí.
2: Ahora también debiera salir fuera Pamela Gelbes, porque ella es administradora general. Y ella también se tenía que haber dado cuenta de este tema de las platas. Entonces, las concejalas también están tomando una posición muy cómoda, de acuerdo, han rechazado los dos presupuestos en el anterior, el del antepasado, están tomando una postura muy relajada. Ellas también tienen responsabilidad.
1: Así
2: porque es. Están para fiscalizar el trabajo del alcalde, no para aplaudir todo lo que hace el alcalde. Cierto es que hay dos o tres concejalas que están haciendo bien su pega, pero aquí hay algo que el alcalde en este último año se ha escudado mucho en el tema de los beneficios del 8% y no da cuenta de lo que está pasando dentro de su casa, que es la alcaldía que tiene la tole-tole con las platas.
1: Así es.
2: Y también, don Juan, esto es lo último que me quería detener en un punto. Que se trata de partido político. Los consejeros regionales tienen una responsabilidad en el gobierno regional, que son los que trabajan con el gobernador y también trabajan en la mesa para aprobar los distintos beneficios del 8%.
1: Así es.
2: El alcalde ha ocupado estos dos últimos consejos en ningunear el trabajo de los consejeros regionales, en donde él prácticamente dice que no tienen valor. A él se le olvida que sin la votación de los consejeros regionales no se puede aprobar el 8% que beneficie a esta otra institución, porque el gobernador no lo hace solo.
1: Exactamente.
2: No es la votación de él, voy a beneficiar a este con el 8%. En el fondo, los consejeros regionales, que son elegidos también por la ciudadanía, tiene una responsabilidad un poquito mayor que la que tienen los concejales de todos los municipios, ¿cierto? Entonces, el ningunero, el que no tiene valor, el que no tiene mérito, yo encuentro que es tan feo que en ese sentido siento de que el alcalde está al debe culturalmente.
1: Yo pienso que sí, ¿eh? Porque mire, los consejeros regionales son los que tienen que apoyar la gran mayoría de todos los proyectos que ve el gobernador. El gobernador, al gobernador le presentan todos los proyectos. Y eso pasa pues a tabla y a la reunión con ellos y entre el gobernador. Y los consejeros regionales aprueban los proyectos para la región de Ñuble. Entonces, el alcalde se refirió muy mal a los consejeros regionales, cuando aquí mismo nosotros tenemos a nuestro amigo Cifuentes, que es consejero regional, y él ha sacado proyectos. Ahora, el alcalde dice, ¿qué tienen que irse a meter los consejeros regionales o consejeras? tienen que estar en la región, en la comuna, porque ellos son los que sacan los proyectos para, ya por ejemplo, para Yungay.
2: Apoyan. Ellos son los que defienden y apoyan los distintos proyectos.
1: Así es.
2: Por ejemplo, hace un tiempo atrás, hace un año atrás más o menos, habían dos unidades, no sé si serán deportivas, vecinales, que estaban fuera del 8%. Y veo también el Consejo del Gobierno Regional el día miércoles. Y ahí yo me di cuenta cómo los distintos consejeros de izquierda, de derecha, trabajaban para que no quedaran fuera esas instituciones que eran yungayinas. Entonces, ¿cómo no va a tener un valor un consejero regional si ellos son un órgano normativo y fiscalizador? Ellos forman parte del Consejo Regional, la entidad que aprueba presupuestos o inversiones en los planes de desarrollo.
1: Así es.
2: Entonces, ¿cómo ese ninguneo? Y yo creo que eso tiene que ver, que es una forma que tiene el alcalde como una muletilla de cierta forma desviar la atención ciudadana y no dar cuenta en realidad en el queque que están metidos con el tema de la Contraloría.
1: Así es.
2: Entonces, esa era mi opinión, don Juan,
1: ya no,
2: porque no toda la gente oye. A mí me gusta oír y escuchar, me gusta leer y entender lo que estoy leyendo. Y ese es el problema. Sí. Bueno, usted sabe que yo formo parte de la ciudadanía única, porque yo soy la única ciudadana que se atreve a decir las cosas, la verdad, las cosas en Yungay. No he visto alguien que se atreva, un ciudadano normal que no tiene ningún puesto, ningún cargo, porque la gente tiene a lo mejor miedo. A mí no me da miedo.
1: Sí.
2: ¿A qué le voy a tener miedo? ¿En qué me puede perjudicar?
1: Mire, aquí hay mucha gente que conversa con uno y dice, ay, don Juan, me gustaría opinar en la radio, pero no puedo. ¿Por qué? Porque él le pasa la callería, los retan de la municipalidad y si van a pedir alguna ayuda, peor todavía, pues, se lo niegan. Y eso está pasando.
2: Así es.
1: Yo agradezco su llamado y la palabra, porque usted dice la verdad de las cosas, man.
2: Sí. A ver si las concejalas se les quita las ganas de celebrar y andar en las comidas de las distintas instituciones de aquí de Yungay y en vez de andar celebrando con el alcalde, ellas tienen un rol que es fiscalizar y revisar y ver que todo esté en orden. No tienen que andar en el autito ni en el auto de atrás del alcalde dándole beso y abrazo a la gente. La gente no vive de beso y abrazo, vive de trabajo.
1: Sí.
2: Eso es, don Juan, que tengo un lindo día y le sigo escuchando en la radio.
1: Muchas gracias por su llamado. Pues una vecina que siempre nos llama y nos informa justamente de las cosas que están pasando aquí y que se tratan de ignorar, el alcalde que trata de ignorar las cosas o decir que no, que estamos bien, que esto se solucionó. No es así la cosa. Andan perdidos más de 1,000,000,000 de pesos.
0: No hay una cifra menor.
1: Claro, ¿cómo hacer eso? Entonces, los concejales tienen que ponerse las coloradas y investigar todos esos asuntos y apretar al alcalde. Si él es el que tiene que saber, la administradora también está metida con el forro. ¿Sí? La parte de educación. Entonces, hay hartas cosas que investigar ahí.
0: Sí. Sí. Cuando estaba el departamento del DAEM.
1: El DAEM, exactamente. Yo quiero tocar otros temas que incluso me gustó. El alcalde de allá de Huepin me mandó un informativo,
0: ¿sí?,
1: de todas las cosas. Yo quiero felicitar al alcalde de Huepin, don Jaime Veloso, porque cada semana lo está entregando información cómo están trabajando en esa comuna. Ese alcalde debería irse para Yungay. Porque
0: cumple. Oiga, está dejando la vara muy alta, porque recordemos que este es su último periodo La está dejando bien alta para las próximas autoridades que vayan a asumir el rol de la administración. Ojalá sigan trabajando como lo ha hecho hasta ahora el alcalde y vayan también en ese mismo camino.
1: Exactamente.
0: Sí.
1: Óyeme, el alcalde se aburrió de los temporales, las lluvias, las tormentas, porque cada vez que hayan tormentas grandes, tempranas, vientos, sí. La gran parte de la comuna de Tucapel queda sin energía eléctrica.
0: Al igual que nosotros.
1: Igual que nosotros. Sí. Aquí nosotros, oiga, aquí para arriba estuvo como 15 días cortada la luz. Otro lado por una semana, sí. 5 días. Entonces, aquí no se ha hecho nada. Po. Entonces, ¿qué es lo que hizo el alcalde de Huépil, de Tucapel, don Jaime Veloso? Presentó un proyecto al gobierno regional. Y le dio la lista grande, pero así tan grande, de todos los vecinos que quedan sin energía eléctrica, donde tienen sus refrigeradores, sus televisores, todas las cosas de electrodomésticos, los campos, todos tienen. Y resulta que hay personas que son dependientes de la diálisis, de ponerse las inyecciones. Entonces, eso tienen que tener en el refrigerador para poder conservar las inyecciones, por ejemplo. Entonces el alcalde le dio raya, partió yo y consiguió la primera partida, 140 generadores de corriente para que los vecinos tengan en su casa y no queden sin energía. Así que ya se lo entregaron, fueron a Polcura Alto, arriba, en esas partes hay casas, hay gente que vive adentro de la cordillera. Fueron a entregarle ya los generadores de corriente para ellos, porque es una necesidad grande. Entonces, ese es un alcalde que realmente se la juega por su pueblo, por su gente. Así que yo felicito de aquí, de La Voz, yo creo, porque ellos van a estar escuchando. Yo sé, el alcalde creo que anda en Trupán Alto, arriba. No hay cobertura muchas veces, pero están escuchando radio. Yo quiero felicitar al alcalde de Tucapel por la gran gestión que ha hecho por su gente. Entonces le llegó la primera partida de generadores y ya lo están entregando por todas partes, las partes de la cordillera, para que no queden sin energía cuando se corta por temporal, por todas las cuestiones. Así que grande el alcalde de don Jaime Veloso.
0: Sí, fue tanto así que, bueno, dentro de las promesas que él hizo también, porque se sabe que cuando presentó el proyecto habían gente que podrían haber llegado después de los sectores rurales que puedan también no haberse incluido, y él se comprometió de que va a trabajar para que en la próxima partida ellos también tengan sus generadores y cumplir al 100% con cada uno de los vecinos de los sectores rurales. Fue tanto esto, tan buena la gestión, que llamó la atención de los medios de comunicación, en este caso de un canal de televisión de Mega, que todos los fines de semana hacen un programa periodístico tipo matinal, pero más periodístico, viajaron a Tucapel y conversaron con él. Escuchemos un poquito parte de este audio.
3: Sí, ¿cómo estás, Luis? Buenas tardes ya. Sí, nosotros nos desplazamos hasta la comuna de Tucapel. Mira, estamos en el sector rural de Mariposas porque hace poco hubo entrega de una parte de estos generadores. En total son 1.600 generadores que se van a entregar acá a los habitantes de los sectores rurales de esta comuna. ¿Y por qué? Porque, claro, cuando hay, por ejemplo, eventos especiales, como se llaman, eventos, por ejemplo, de la naturaleza, todo lo que tiene que ver con los incendios forestales, en inviernos con las fuertes lluvias, también con los fuertes vientos, ¿qué es lo que pasa? Se corta la luz y hay personas que incluso están días, dos semanas, hasta tres semanas, nos han dicho, sin energía eléctrica. ¿Y qué es lo que pasa acá? El alcalde de esta comuna ha estado, nos contaba él, alegando ahí con las empresas generadoras, pero el problema es que no hay un plazo, o no está estimado, ¿cierto?, por ley o por normativa, un plazo para que estas empresas generadoras se puedan dar el suministro eléctrico y así exista o esté la continuidad de la electricidad, sobre todo acá en los sectores rurales. ¿Y por qué? Porque hay muchas personas personas que son, por ejemplo, electrodependientes, hay otras personas también que tienen sus alimentos, obviamente, y otras personas que en el sector rural acá en Tucapel, que utilizan pozos, punteras, y para tener agua potable tienen que tener también electricidad, y todo eso se corta cuando hay temporales, cuando hay incendios forestales en verano, en invierno. Mira, vamos a hablar con el alcalde de acá de la comuna, Jaime Veloso, para que nos cuente cómo surge, alcalde, este proyecto, esta idea, que son 1.600 generadores para el 95% de la población rural y que tiene un costo de 600 millones de pesos. ¿Cómo está? Buenos días.
4: Hola, buenos días. Bueno, la idea surge hace bastantes años ante la falta de respuesta de la generadora con respecto a los cortes de servicio y también a la falta de fiscalización de la Superintendencia de Electricidad. Quiero comentarles que el Decreto Supremo número 327, artículo 214, regula la relación entre la generadora y la Superintendencia. Sin embargo, es un cuerpo normativo que creo que está obsoleto de acuerdo a cómo ha avanzado la tecnología en los últimos tiempos, ya que definitivamente es demasiado cualitativo, es decir, habla de oportunidad para reponer un servicio, y la oportunidad para uno puede ser distinta a la de otros.
3: Estamos hablando de tiempo.
4: Estamos hablando de tiempo, estamos hablando de gente que se queda dos semanas y más sin luz eléctrica, y en el sector rural eso significa no tener agua para abastecer a la familia. Entonces es un problema muy delicado. Aquí hay un vacío legal que hay que zamarrear un poco a los parlamentarios y al Ejecutivo para que de una vez por todas, con la tecnología que se tiene, se pueda solucionar.
3: Se han incomunicado incluso, alcalde, bueno, y la idea surge, una idea aparentemente pionera en el país, por lo menos acá en la región del Biobío, el único municipio que está entregando ya generadores, 1.600 generadores, a las personas que empezaron hoy día. Hay muchos vecinos acá que se iban con los generadores bastante contentos.
4: Sí, nosotros estamos muy felices con ellos también. Yo quiero indicarle, además, lo último, antes que se me olvide ese tema, la fuerza mayor no obliga, no le da ningún plazo acotado a la generadora. Y la fuerza mayor está claramente caracterizada en el artículo 45 del Código Civil. Por lo tanto, no hay que describirla, sino que definitivamente hay que verificarla. Y me da la impresión que ahí la Superintendencia tiene poca fiscalización. Entonces, es por eso que pasan semanas sin luz y sin agua. Y esto que estamos haciendo es justicia. Es justicia a la indefensión ciudadana, indefensión hacia nuestros campesinos de contar con vitales elementos como son la luz y el agua. ¿Y cómo lo hacemos? Estamos llegando a 4.000 personas, prácticamente al 95% del sector rural, en una acción pionera que hemos hecho aquí en la comuna de Tucapel para devolverle la tranquilidad, la conectividad a través de los celulares y que no le falten elementos tan importantes como la luz y el agua.
0: ¿Qué le parece? Una verdadera gestión, porque sí, claro, como lo dice él, la empresa eléctrica tiene plazos en los cuales ellos también muchas veces cumplen, pero si nos ponemos a esperar de que se cumplan las soluciones, y mientras la gente está esperando, porque como lo dice él, la realidad de muchos vecinos no es la misma que la de otros, entonces estar un día sin luz, pues muchos dicen, no, pero un día no es tanto, dos días, tres días, dos semanas. Empieza a cambiar la perspectiva. Y para nosotros, obviamente, ya un día es inconveniente, porque al día ya se empiezan a descargar los celulares, uno empieza a quedar sin comunicación, ya el refrigerador se empieza a descongelar, las cosas que están dentro se empiezan a echar a perder.
1: Así es.
0: Y sumado a esto, don Juan, de los generadores, que además no son menores, son unos generadores bastante grandes.
1: 1.600 en la primera partida.
0: En la primera partida. No, en total son 1.600. Aparte de los generadores, recordar también la iniciativa que tuvo con una población muy parecida a la villa que se entregó acá, que es la República de la Villa Yungay, que fue precisamente de la misma constructora anterior allá. Ellos también tienen el servicio de la empresa Coelcha. Él hizo los contactos, Coelcha se comprometió, llevó un generador y los vecinos estaban con luz, mientras se reponían el suministro eléctrico. O sea, había una solución, había una preocupación.
1: Coelcha les prestó un generador grande,
0: sí,
1: para toda la población allá de esa parte, creo.
0: Entonces, ahí demuestra que cuando hay preocupación de parte de la autoridad, las cosas se pueden hacer perfectamente.
1: De más, pues.
0: De más. Y además de eso, recordar que días atrás también la Junta de Vecinos Rurales, encabezada por la Jacqueline Beltrán, que nosotros la conocemos mucho, creó una reunión donde participaron los diferentes dirigentes vecinales y se juntaron con los encargados de la empresa eléctrica, con los forestales, también estuvieron el ministro de Energía, y se comprometieron precisamente a abordar este tema y ver la realidad de lo que pasa todos los años en invierno acá en nuestra comuna.
1: Exactamente.
0: Sí, bueno, ¿hay alguien estaba llamando justo para no cortar la idea, por eso no le puede contestar, si nos puede llamar nuevamente, le vamos a atender.
1: Hay una...
0: ¿Aló?
2: ¿Sí? Buenos días.
0: Buenos días.
2: Bueno, en primer lugar, felicitar a don Juan por lo que está haciendo, dando a conocer todas las cosas malas que ya vienen pasando ya en dos periodos, que se ha repetido el plato, como se dice este alcalde. Y yo lo que voy, don Rubén, es que, mire, si la primera vez lo hizo mal, porque él desde un principio ha dado a demostrar que por la gente no se corta las venas, nunca se las ha cortado y nunca se las va a cortar, y pues la gente va después, lo elige de nuevo. Ahora es su último periodo, ¿cierto?
0: Sí.
2: Y si la primera vez hizo las cosas mal y lo eligieron de nuevo, entonces ahora con mayor razón va a hacer las cosas mal, las ha hecho, las va a seguir haciendo el tiempo que le quede. Entonces, ¿qué podemos esperar de él? Yo encuentro que es poco lo que le están poniendo de las platas perdidas. Yo encuentro que es mucho más de lo que se dice. Pero aquí también le tiro la orejita a las concejales, a los concejales, porque como dicen ustedes, son ellos los que tienen que fiscalizar, son ellos los que tienen que ver para dónde van las platas, las personas del DAEM, todos ellos son los que no están haciendo su trabajo. ¿Por qué? Porque a ellos le pagan su sueldo, hagan la pega o no la hagan, ganan igual, ¿sí o no?
1: Así es.
2: Claro, ganan igual su sueldo, y que no es poco. Y eso, como decían, de andarse tomando fotos, como dijo la otra señora, mire, la foto uno no le da que comer, una palmadita en la espalda a uno no le da que comer, como le digo. Entonces, ¿qué es lo que pasa aquí? Son ellos los que por algo se eligen, por algo los elegimos a los concejales, para que ellos fiscalicen. Yo no sé si le tienen miedo al alcalde, tienen miedo a perder la pega, o qué les pasa, pero le vuelvo a decir, como ellos tienen su sueldo asegurado, todos los meses trabajen o no trabajen, entonces para ellos no es el problema es para toda la gente que está mal con todo esto.
1: Así es, tiene toda la razón usted.
2: Claro que sí, don Juan, y eso es lo que me da rabia, porque la primera vez, como le digo, lo hizo mal, la segunda vez van y lo eligen de nuevo. ¿Por qué? Porque andaba repartiendo las famosas cajas de mercadería, que yo creo que a la gente todavía le queda la mercadería de esas cajas. A mí menos mal que no me la vino a dejar, porque yo de verdad pensaba, yo dije, viene a meterse aquí, yo se la tiro por la cabeza. De verdad lo hubiera hecho, porque yo miedo al alcalde no le tengo, porque yo por él no como ni nada.
1: Lamentablemente hoy día usted va por una caja de mercadería y no tienen.
2: Y no tienen.
1: No tienen caja.
2: Porque ya el Perla está en el cargo como alcalde, ganando su buen sueldo, no se corta las venas por nadie, duerme tranquilito.
1: Así es.
2: Y los concejales prácticamente están haciendo lo mismo, le siguen el juego, porque aquí son muy poquitos los que hablan.
1: Exactamente.
2: Entonces, ese es el problema, don Juan. Y él, como le digo, si no hizo algo bueno antes, ahora menos, porque ahora sabe que no se puede postular de nuevo. ¿Qué tiene que perder él? Nada.
1: Sí.
2: Porque si las platas se perdieron, con suerte llegará a la cárcel, difícil. Es muy difícil.
1: Mire, todo depende de los concejales, si se ponen en acuerdo, lo pueden acusar por abandono de deberes. Pues.
2: Claro.
1: O lo van no a acusar lo a los concejales, si esta cuestión puede pasar así. Pues.
2: Mire. Pero no lo hacen y no lo van a hacer, don Juan, porque ellos, como le vuelvo a decir, ellos aseguran su sueldo, nada más.
1: Sí.
2: Es eso lo que les interesa a ellos.
5: Ah, total, que pase lo que pase, total, yo tengo mi sueldo seguro.
1: Con tres concejales que lo pueden acusar. Al Tricel.
5: Ojalá que lo hagan, don Juan. De verdad que ojalá que lo hagan.
1: Sí, pues ¿cierto? Bueno, todo el mundo está diciendo lo mismo. Y esperamos que eso lo digan porque, bueno, por el bien del pueblo.
5: Los concejales saben, ellos si no hacen su pega como corresponde, a las próximas elecciones todos para afuera nomás. Claro. Mujeres, hombres, todo. Si no sirven ahora, que es cuando uno necesita, después nadie los va a elegir.
1: Al próximo, las próximas elecciones hay que llevar uno solo. Y de los lados del alcalde, uno también.
5: Claro, sería buena idea.
1: Es buena idea. Muchísimas gracias por llamar.
5: Oiga, don Juanito, lo último. La otra vez yo fui a la municipalidad. Hay tanta gente supuestamente trabajando. Usted se mete en una oficina, están chateando por teléfono. Se mete en otra oficina, la misma cuestión. Uno le va a pedir ayuda a la señora Tatiana, la saluda con una sonrisa de oreja a oreja. Pero no le soluciona ni el más mínimo problema.
1: Nada.
5: Nada.
1: Bueno, usted está...
5: Ahora ya debería salir de ahí, de la municipalidad. Hace mucho rato que debió haber salido. Y así como ella, muchas más. Todas comiendo adentro o chateando por teléfono. Y uno como tonta esperando a ver si la recibe.
1: Así es.
5: Muchas gracias, don Juanito.
1: Muchas disculpe, gracias por llamar.
5: Estas cosas
1: cuídese, cuídese.
5: Y, no, y ustedes que nos dan la oportunidad de desahogarnos un poco... Se le agradece mucho.
1: Muy bien, muchas gracias.
5: A usted y a don Rubén igual.
0: Muchas gracias.
5: Mis felicitaciones para el alcalde de arriba. Bien, a eso las cosas bien.
1: Don muchas Jaime Veloso.
5: Muchas gracias. Gracias a ustedes por darnos esta oportunidad. Que tengan un lindo día. ¿Ya?
1: Muchas gracias. Bueno, esas son las opiniones de nuestros vecinos. Que están molestos realmente con la municipalidad, ¿sí es verdad?
0: Sí.
1: Oiga, ¿cómo es posible?
0: Aló.
1: Hoy nosotros fuimos arriba a las familias que están arriba con la nieve.
0: De ahí vamos a conversar de eso, de ahí vamos a conversar de la nieve. Aló, buenos días.
6: Buenas tarde ya.
0: Tarde, sí, tarde. Ya pasamos
6: el
0: mediodía.
6: Mire, yo estaba escuchando...

0: Oiga, hace mucha falta, hizo mucha falta a la Juanita, porque siempre ella es la que reclama. Pero, como se dice, estas platas que andan perdidas, imagínese. Y dice la señora, al alcalde, no, por si él se va, pues. Se va, entonces está tranquilamente. Él dice que está en los documentos, pero la Contraloría dice lo contrario. Entonces, ¿a quién le creemos?
1: Así es.
0: Imagínese, el Fernando Cabezas ese día hablaba de la calle Prat, donde han habido dos accidentes. Que pues, a lo mejor se podía hacer algo más, que se podía poner un rumuetor, alguna cosa, no sé. Pero le dijo, si hay un disco pari, ¿para qué quieren los motoros? Entonces, dígame, ¿de qué estamos hablando? ¿Él qué quiere, que haya una muerte ahí? No sé. O sea, mire, yo no estoy de acuerdo con los concejales, porque todo lo que ellos aprueban, no sé si lo leerán antes, se los mandarán.
1: Aprueban nomás,
0: como dice usted, aprueban nomás. Todo lo aprueban, todo está bonito, maravilloso, pero no ven las calles. Aquí nosotros tenemos luces malas en la calle, oscuras en la noche, nadie me hace nada, la Chana vive aquí a la vuelta, tampoco, nunca se da una vuelta por donde vive. Entonces, no sé, yo como dice don Juan, la Chana dice esto, cuando yo, oiga, yo veo los consejos todos los martes, entonces a mí nadie me cuenta el cuento. Pero, como le digo, el alcalde, como dice la señora, no hace nada, absolutamente nada, y los concejales no se atreven a enfrentarlos. Yo no sé, Fernando Cabeza, este martes, qué le pasó, pero lo enfrentó. Le dijo unas cuantas cosas de que él quería que los concejales fueran ahí a aprobarle las cosas, ¿no?
1: Claro.
0: Pero como le digo yo, ya se sabe, entonces para la otra vuelta no elegir gente que no hace nada.
1: Mire, yo pienso sinceramente que algunos concejales no cachan nada de fiscalización.
0: Nada. Sí. Oiga, yo, pero mire, la misma señora esta, la otra señora Cabeza, la Angélica Cabeza, ella estuvo en el periodo de don Pedro, me parece.
1: Exacto.
0: Pero ella, no, así, todo está bien, todo está maravilloso, así que... Ya, pero ya se sabe, es que yo no sé cómo la gente no entiende qué tienen los ojos. Que no sacan gente que no sirve, así sinceramente no sirve.
1: Sí. Por eso
0: bueno,
1: que
0: y por intermedio de su radio, yo también quiero felicitar al alcalde de Tucapel, porque es un hombre puta que ha sacado la
1: cresta, como dicen.
0: La cresta, para decirle, sí, claro, sí. Por su gente. Sí. Oiga, ha sacado proyectos de casa, yo lo sigo en sus redes, le han llegado casa a gente que, abuelitos mayores, ahora llegando estos generadores. Entonces,
1: sí, pues. Oiga, mire, con decirle que hay familias que son de aquí, de Yungay, postularon una vivienda en Huepi y le dieron casa.
0: Obvio,
1: pues. Sí. Yo fui a la inauguración de las 1800 y tantas casas que inauguró ya. Entonces,
0: para que vea.
1: Da gusto ver eso.
0: Y el otro punto con que decía la señora, y mira, a mí me tocó ayer, yo fui a la municipalidad, y es verdad lo que dice la señora, hay gente ahí que ni pesca, uno entra, saluda, ni pescan.
1: Sí.
0: Y más encima tiene que esperarla para que le hagan el trámite que uno va a hacer. Yo no voy nunca a la municipalidad porque una vez fui y me atendieron mal, nunca más quise ir. Pero ayer tuve que ir por obligaciones, me atendieron, pero mire, al entrar uno saluda porque son funcionarios, porque yo no tengo tan títulos como ellas, pero tengo educación, y cuando uno tiene educación, lo primero que tiene que hacer es saludar.
1: Así es.
0: Pero la gente esta no sirve. Así que gracias, don Juan.
1: Muy bien.
0: Por el sábado.
1: Muchas gracias por llamar.
0: En la tarde, hijo.
1: Muchas gracias.
0: Por lo menos se pueden decir unas cuantas cosas.
1: Hay que decir la cosa, la verdad, nomás. Si la gente está molesta, hay que decirlo. Es verdad, se dése cuenta que la municipalidad tiene cualquier cantidad de gente contratada. ¿Y qué es lo que ha hecho de desarrollo para Yungay?

0: ¿En qué? Cuando se puro gasto, gasto, gasto y gasto y gasto. Pero Yungay está ahí nomás. Entonces, ese... Bueno, tenemos otros temas, mire, yo tengo otro alcalde que...
1: Puede parecer como comparativo hablar obviamente de lo que es la gestión de otras comunas, pero si uno retrocede un poquito en el tiempo, por lo menos yo hablo del tiempo que yo llegué aquí a Yungay, nosotros fuimos el ejemplo de las otras comunas muchas veces.
0: Sí, pues.
1: Huépil, Trupán, Tucapel, Pemuco, siempre hablan de por qué Yungay crece y por qué nosotros no.
0: Así es.
1: Y ellos se comparaban con nosotros y hoy día estamos nosotros en esta parada, en ver cómo las otras comunas están creciendo, están avanzando y Yungay está quedando ahí. El tema de la nieve, como usted lo decía, nosotros lo conversamos el otro día, de la cantidad enorme de gente que se va para la cordillera. Tenemos un amplio territorio de cordillera, como también lo tenemos de mar en nuestra región, que va desde San Fabián hasta Yungay. Y tenemos solamente un centro turístico, que es el de Chillán, que es el de Las Trancas.
0: Gracias.
1: Y las autoridades vieron que por qué no podían abrir este campo y potenciar a otras comunas que también tienen acceso a la cordillera, y Pemuco salió. Fueron los primeros. Dijeron, ya, aquí vamos en esta pelea. Empezaron con el tema de la pavimentación hacia arriba, tiene contemplado, porque todavía hay un tramo que todavía falta de pavimentarse, pero ya está en proyecto, porque la idea es que el camino esté en perfectas condiciones, ya por lo menos para los futuras nevazones. Y se va a construir un centro de nieve allá arriba, que es muy diferente a un centro de esquí, porque ahí tiene que estar en plena cordillera, tiene que tener una altura. Pero un centro de nieve donde los niños puedan ir a jugar, donde pueden hacer su mono de nieve, lo que se hace en los sectores cordilleranos. Y Pemuco, como le digo, ya...
0: Los ganó la delantera.
1: Los llevó la delantera nuevamente. Oye. ¿Cuánto tiempo, Juan, cuánto tiempo, que por lo menos del tiempo que yo llevo aquí en la radio hablando de las cosas que tiene Yungay? Tenemos lugares hermosos y están, mire, ahí. O sea, ¿qué sacamos de tener, por ejemplo, el Salto de Iritata, que es nuestro centro turístico, si el acceso al salto es malo? Los caminos son pésimos, no hay una señalética que indique, no hay una atención que haga al turista decir, ah, quiero volver porque es muy bonito. No, sacan la foto y se van y no vuelven más.
0: Sí, mire, la parte turística de Yungay, yo hace años lo estoy diciendo, que está botado. No hay una persona, la municipalidad no tiene una persona que idónea para dirigir la parte del turismo. ¿Cómo es posible que nosotros veamos el salto? Llega hasta cierta parte, saca una foto y la ama. Y las construcciones que hizo la empresa que entregó ese terreno están feas, horribles, están todo, ya se están pudriendo algunas y todo. Y los vecinos tienen la parte de un... Hay un kiosco que tienen ahí para poder vender algunas cosas, para vender a la gente.
1: Y hacen la mantención de limpieza, todo lo que es lo básico.
0: La nieve arriba... El día domingo, para el Día del Niño, fueron como 160 y tanto, porque los contaron los vehículos que llegaron arriba, a Ranchillo Alto, sin contar los que fueron a Arabellano, güey. Y es mucha la gente que va para allá. Si quieren ver una parte donde tirarse, por último, con una bolsa.
1: Sí.
0: Entonces,
1: hay pendientes,
0: ¿qué es lo que está haciendo el alcalde Johnson Guiñe de Pemuco? Ya se fue con máquinas para arriba para arreglar una parte de Corea y Suiza, una parte que hay. Entonces ahí cae muchas nieve. Entonces les va a arreglar ya para el próximo año ya, para tener todo eso bonito y el camino bien y todo. Y aquí, ¿qué es lo que hicieron aquí? El día lunes, martes, llegó una máquina a arreglar un poco el camino porque se echaba a perder para allá. Entonces los otros alcaldes pescaron sus máquinas que son municipales y partieron para arriba. El alcalde de Renán Cabeza, del Carmen, arregló todo el camino, arregló un puente para arriba, para que la gente pudiera movilizarse y fuera para allá. Se sabía que los papás con los niños iban a ir a la nieve. Entonces, él arregló hasta Navidad arriba. Yo conozco toda esa parte del Carmen para arriba, porque estuve antes con el ex alcalde Juan Díaz. Y recorrimos toda la cordillera del Carmen. Es lo más lindo que tienen para arriba. Lo mismo que nosotros. Y entonces aquí... Si estamos con un alcalde que no quiere hacer ninguna cosa y que echa el pelo y en vez de ayudar al pueblo que crezca, ahí está arranado nomás, pues. Sí, es el problema. Entonces, allá en Ranchillo Alto, donde está la cancha, esa cancha incluso la hizo don Pedro Hinostroza. Por eso don Pedro hizo cancha por tantos lados, que fue un buen alcalde. Entonces esa cancha de Ranchillo, que está, ahí mismo está la sede,
1: sí.
0: Si no están jugando, hay que arreglar esa cancha, hacerle un lomo arriba para que caiga la nieve y se tire ahí mismo. Y ahí pueden vender sopaipilla, vender picarones, todas las cosas, pues está la sede ahí mismo, arriba en Ranchillo. Entonces con un poco de voluntad y de creatividad, puta, ¿cómo no se le va a ocurrir? Y esa niña que tiene ahí una huicha, guacha, ¿cómo se llama? Una que está en la parte de progreso, de turismo.
1: ¿No?
0: Veo que no hace ni una cosa, hombre. Es, en la parte de turismo, si nosotros necesitamos el turismo, aprovechar el turismo.
1: Sí.
0: Ahí tenía el salto arriba. Nadie sabe dónde queda. Porque no tienen ninguna señalización. Nada.
1: Hay muchas comunas que están viendo del turismo una fuente sustentable de desarrollo, porque hoy día el turismo atrae gente, mucha gente que vive del turismo y muchas personas extranjeras también que llegan a Chile y dejan sus lucas. Entonces es un crecimiento no solamente para la comuna, empiezan a crecer los locales comerciales, cambia todo el esquema. Basta ver que ha sido, por ejemplo, la comuna de Quillón, cómo ha crecido por el turismo,
0: sí.
1: Cómo ha crecido San Fabián, por ejemplo. Una comuna muy parecida a la nuestra, pero que hoy día San Fabián, ¿dónde está?
0: Sí.
1: A cortar.
0: Lo otro, Rubén, date cuenta que el alcalde Renán Cabeza de la comuna del Carmen también va a empezar a implementar una parte donde la gente vaya arriba a la nieve, a dejar todo arreglado por arriba. Entonces, date cuenta que el alcalde de Pemuco, don Johnson Guiñe, a los vecinos de Cartago les pavimentó, le puso luces, le arregló la escuela, le puso una sede grande para que ellos vivan. Y más encima, hizo postular a los papás que tienen ahí, que le entregaron un terreno, un pedacito de terreno para construir una vivienda a los hijos. Los hijos construyeron al lado los papás. Con subsidio. Fuera de eso, le entregaron una cocina a leña para cada uno. Y los invernaderos para que puedan sembrar de todo ahí. Entonces, esos son alcaldes que ven la visión para su gente, pues. Ya que arriba en Ranchillo Alto, Santo Cruz Alto, hoy la gente está viviendo de lo puro cuestión de la leña.
1: Sí.
0: Están sacando toda la madera, leña. ¿Y qué van a hacer los pobres arriba si no tienen de qué vivir? Entonces tienen que sacar o entrar a robar, sacando leña de cualquier lado para subsistir.
1: Y el
0: alcalde todavía no ve eso.
1: Teníamos en la comuna y en el sector de Santa Lucía una pasarela que era llamativa, porque la gente iba a la pasarela a sacarse la foto, era algo turístico. Se la llevó al río y nunca más volvió a la pasarela.
0: Ahí está, 3 años botalla.
1: Claro. Y era el centro atractivo del sector.
0: Sí, pues todo eso.
1: Porque eso se veía, la gente iba en el invierno, iba en el verano, a los que tuvieron la oportunidad de verla en el invierno, pero espectacular el paisaje que había ahí, y más con nieve.
0: Claro, y en el verano.
1: En el verano, obviamente.
0: A los altos que están adentro del otro lado, que pasan por la propiedad de la familia San Martín.
1: Pero los altos están en la otra región.
0: En la Rocamanque.
1: Sí, en la Rocamanque.
0: Pero se entra por acá.
1: Pero se entra por acá.
0: Se entra por acá, porque tiene un camino para arriba y todo. Entonces, esa familia debía cobrar la entrada para allá y a sacar. Porque hay 2 saltos allá. Y es bonito. Sí. Por eso nosotros tenemos el turismo.
1: Lo estaban aprovechando después que vino Pancho Saavedra. Había mucha gente que estaba llegando allá al sector, pero el corte de la pasarela cortó todo eso.
0: Hay que felicitar a una familia que son de Quillungay. Me voy a referir a Miriam Tapia. La Miriam Tapia está haciendo un sendero,
1: ¿sí?,
0: y unos miradores arriba en el Santa Lucía Alto. Y hay unos miradores que mira para el río Las Mulas, para allá. Yo conozco esa parte también ahí, y le está quedando bien lindo.
1: Sí, está precioso.
0: Así que eso es para que la gente vaya para allá, todo. Allá van a tener sopaipilla, pan amasado, curanto, longaniza, todo.
1: De repente vamos a ir a verlo, vaya.
0: Así que la Miriam es experta para hacer longaniza. Sí.
1: Sí, ella, he visto una foto, está bien bonito. Tenemos a alguien en la línea telefónica. ¡Aló!
2: Ya. Hola, Robin, ¿cómo estás?
1: Hola.
2: Hola, hola. Hola, don Juan, gusto saludarlo.
0: Un gusto.
2: La verdad es que yo ya soy una yungayita más. Yo ya me vine hace muchos años a vivir acá. Mi mamá también hizo muchas cosas también en el sector rural. Pero ¿sabes qué? A mí me da pena. La verdad es que no hay dónde ir. Está todo abandonado.
0: Todo abandonado.
2: Y la verdad es que se dice la verdad. ¿Por qué va a doler o por qué va a molestar decir la verdad? Ahora, ¿por qué los concejales le van a tener miedo al alcalde si él no les paga el sueldo? ¿Ya? Entonces, y decir las cosas como son, no tiene ningún problema. Siendo con respeto, por supuesto, ¿por qué la gente se va a molestar? Nosotros siempre vamos, en la medida que podemos, vamos allá a Santa Lucía, al Santito, ¿ya? A dejarle velas, qué sé yo, somos muy devotos de él. Pero de verdad que el camino está del terror. El camino está del terror. Y para peor que la gente vuela, porque la gente aquí tampoco tiene conciencia vialidad, ¿ya? Tampoco tiene conciencia el conducir, porque manejan a lo loco.
0: Así es.
2: ¿Ya? Entonces aquí no hay respeto por nada tampoco, digamos las cosas como son, ¿ya? Porque aquí si uno les dice algo o les toca la bocina porque está haciendo algo malo, con improperio, olvídese cómo son. Ya el otro día a mí me pasó un tema así que fue bastante desagradable.
0: Así es.
2: Porque si uno saca licencia es porque sabe las leyes del tránsito. Si no, ¿para qué? Pero aquí la verdad de las cosas es que más de la mitad del pueblo anda sin licencia, digamos las cosas como son. Así que yo encuentro que es una falta de respeto hacia la comuna. Yo he trabajado en otras comunas porque no se me ha dado la posibilidad acá, y yo he visto el avance. Yo conozco a los alcaldes de los que usted ha nombrado y la verdad de las cosas es que yo me saco el sombrero con ellos.
0: Así es.
2: Porque se te han preocupado mucho. Sí, para eso fueron electos. Sí, la comuna no es de unos pocos, la comuna es de todos.
0: De todos.
2: Un alcalde es alcalde de toda su comuna, da lo mismo el sector político del cual sea, ¿ya?
0: Así es.
2: Él tiene que trabajar para todos por igual, porque para eso le pagan un sueldo. Entonces, para mí es una falta de respeto que no haya un lugar turístico acá donde ir. O sea, hay muchos, pero la verdad es que están muy abandonados. Nosotros hace no mucho fuimos al Salto Itata. Me dio pena ver cómo está. De verdad que, no sé, yo digo, antes nos quejábamos que que está tan abandonado. Oiga, ahora da pero gusto ver esa comuna como está, pues.
0: Así es.
2: Sí, de verdad, semáforos por todas partes. Una vez pregunté, cuando yo vine en otro sector, yo pregunté, ¿por qué no se coloca el lomo de toro acá por los accidentes, qué sé yo, los niños para los colegios rurales que pueden tener problemas con los furgones, qué sé yo? Porque los locos hay en todos lados. Me dijeron que no, que eso no se podía. Y yo ahora veo lomo de toro en varias partes, me he fijado, yo dije, ¡va! Colocar el lomo de toro aquí, pero aquí hay un puro semáforo, eso no puede ser.
0: Sí,
2: debieran haber semáforos en muchas partes más de la comuna, ¿ya? Entonces yo digo, muchos sectores de acá de la comuna que están súper abandonados, los caminos están del terror, donde yo vivo la luminaria llega a dar vergüenza porque es una boca de lobo llegar aquí. Yo he visto en otras partes, luces LED alumbran súper bien, y acá no, unos focos que pestañean toda la noche y no alumbran nada, porque es iluminaria antigua. Entonces, si llegan recursos, ocupémoslo realmente en lo que es, ¿ya?
0: Así es. Mire, vecina, se le agradece el llamado, ustedes son los que están dando a conocer lo malo que está Yungay. Y eso es una verdad que ustedes están diciendo. Así que tienen que atreverse a hablar nomás y hay que decir las cosas. Lo mismo que dijo usted de los concejales. Oye, tienen que ponerse las pilas, pues.
2: Yo no le tengo miedo a nada. Ni siquiera le tengo miedo a la muerte, con eso le digo todo. La muerte es parte de la vida, así que tampoco hay que tenerle miedo.
0: Exactamente.
2: Pero yo digo, si la gente fue electa, es para que trabaje, ¿ya? Y si no, simplemente den un paso al costado y dicen, yo no me la puedo, y chao nomás.
0: Eso.
2: Pero para que la gente también aprenda aquí a elegir bien a sus candidatos, ¿ya? No porque el amigo, porque el este, porque el de aquí. No, señores, aprendan a elegir bien. Si ustedes quieren que la comuna avance, elijan bien a sus candidatos.
0: Ahí tiene.
2: Y después no reclamen. Después entonces, no reclamen.
0: Exactamente.
2: Así de simple.
0: Usted, vecina, tiene toda la razón. Muchísimas gracias por nos llamar. Y nos vemos el otro jueves, pues. Yo estoy el jueves invitado.
2: Ya, que esté muy bien.
0: Listo, muchas gracias.
2: Igual, bien. Chao,
0: chao. Bueno, eso es lo que estamos...
1: ¿Aló?
0: ¿Conversando? ¿Aló?
1: ¿Sí?
3: Mire, señor, quiero hacer un alcance yo.
1: ¿Lo escuchamos?
3: Mire, se trata de el alcantarillado de la Villa Perales. Ya, entonces, resulta que ese proyecto lo dejaron botado ya, no sé, hará cerca el año que la gente no haya que hacer ahí. Y... lo más triste es que algunos, como dejaron botado, sus fosas se les rellenaron y están conectándose a la mala con la alcantarilla que tenían, con la que dejaron puesta. Entonces, dígame, una vez que se conecten, no sé cuándo ir a hacer eso, y van a encontrar una vez esa cuestión toda tapada.
0: Así va a ser, pues.
3: Sí,
0: pues. Bueno. Yo sé que el alcalde está escuchando la radio porque le están abriendo las orejas. Y los de obra, son los de obra los que tienen que hacerse cargo.
3: Sí, pues oiga, si la gente no haya que hacer.
0: Claro.
3: Tan como se dice con la cuestión al cogote, con la meca hasta el cogote. Entonces, es muy triste eso lo que está pasando ahí con la vivienda que estamos, donde estamos viviendo.
0: Oiga, estuvo muy bueno que llamaran a la radio para que se den cuenta los trabajos que están dejando la municipalidad.
3: Sí, pues, si ya hace cerca del año que está agotada esa cuestión.
0: Esa debe ser una empresa contratista que a lo mejor quebró, pues.
3: Claro, y obvio.
0: Y que nadie, mire, si usted no lo avisa, los concejales menos saben esto, pues. Porque ¿sí? Son ellos los que tienen que saber qué pasó con el alcantarillado. Tienen que...
3: ¿Cómo los de obra no pegarse su vuelta para allá a ver qué pasa ya tanto tiempo, toda esa cosa?
0: Exactamente, así que un llamado grande para obras, tiene cualquier personal, dicen ellos. Pero tienen que hacer la pega, ¿no?
3: Sí, tienen que hacer la pega.
0: Sí.
3: Oiga, no sé qué pasa aquí en Yunga, se cuestiona todo
0: lo que es. Mire, estamos recién nosotros levantando el tarro y está saliendo cualquier mugre de abajo.
3: Sí, pues sí, cierto. Sí,
0: es verdad, bro. Ahora... yo pensaba que el alcantarillado de allá de Villa Peral estaba conectado, eso.
1: Yo pensé que estaba 100% operativo.
3: No. Y la gente no haya que hacer con la cuestión y algunos están conectándose a la mala, como le digo.
0: Oiga, y la mensa fanfarria, hablando.
3: Y después, esa cuestión ahí. No le digo, está sarcogote la cuestión.
0: Chuta. Ya para que la municipalidad escuche y vayan a ver, van a tener que traer alguna camión. ¿Con fosa?
1: ¿Una limpia fosa?
3: Sí, pues.
0: Vamos a tener que pedir al alcalde de Pemú, de Huepi, porque él compró un camión limpia fosa, para no tener problema andar arrendando como lo hace Yungay. Vamos a tener que ir a pedirlo allá.
3: Ese era el alcance, oiga, para que ustedes, a ver si tienen los medios como para comunicarse con los que están metidos en el cuento ahí, porque ¿cómo dejar esa pega botada y siendo una cosa tan importante?
0: Miren, los concejales están escuchando todo, los de obra están escuchando también, y el alcalde también tiene que estar escuchando. Así que, para que se pongan las pilas, bueno, ¿cuándo se han puesto las pilas? Pero que solucionemos los problemas en Yungay. Oiga, señoras autoridades, ya. Pónganse las pilas. Pregunten qué pasa en este sector, en este otro sector. Nada de eso. Muchísimas gracias por llamarnos, amigos.
3: Igual, pues, que estén bien.
0: Muy bien, muchas gracias.
1: Otro llamadito. Aló.
4: Cortito, como dice don Juanito, que el alcalde debe estar escuchando los concejales, yo me lo imagino, ¿sabe cómo me lo imagino? sentadito, echadito atrás, con un cafecito en la mano, en el otro el teléfono, y muerta de la risa de lo que hablamos de todo y de toda la gente.
0: Así en el
4: así lo veo, de así verdad. Lo veo.
0: Así oye, lo veo. A propósito de la municipalidad, hoy me están entregando la información ahí. ¿Cómo es posible que todos los días chateando? Oye, se toman un tecito, salen después a las 9:30 a trabajar.
1: Y en la tarde no atienden.
0: Y en la tarde no atienden, hombre.
1: Oye, todavía, y eso quedó de la pandemia.
0: De la pandemia.
1: Sí, en otra...
0: Oye, los funcionarios municipales no orientan su teléfono ahí, pumbe.
1: Se supone que ningún trabajo debería tenerse un teléfono cuando hay interrupción a lo que están realizando.
0: Oye, pero la mayoría chateando de la municipalidad. Para que vean, hoy la municipalidad... ¿Y qué me dice del hospital también?
1: También sale
0: el hospital. También sale el hospital, también está haciendo denuncias. Oiga, vecino...
1: Para finalizar el tema del salto, que yo le decía que los caminos están horribles, sumémosle a esto la única ruta pavimentada que tenemos hacia el salto. Oiga, los lomos de toro. Yo la otra vez lo había visto, pero todavía están ahí. Horrible. Todavía están ahí. Yo digo, ¿cómo recibieron esa obra?
0: Oye, tan feo.
1: No, si no se trata de que sean bonitos, se trata de que son muy mal hechos.
0: El salta y después camina arriba. Y después va.
1: Oye, y el golpe que pega, si por muy despacio que se vaya, pega un golpe en el sistema de suspensión de los vehículos. Va a hacer daño. Ahora, si a eso le sumamos un descuido y pasa por ese lomo, va a hacer mucho más el daño.
0: Sí.
1: Pero yo digo, ¿cómo reciben una obra así? En otras partes, eso ya lo habrían mandado a demoler, lo habrían sacado.
0: De más.
1: Y aquí, ¿qué le hicieron? Una pegadita con cemento por al lado para hacerle un poquito más dependiente.
0: Los lomos amarillos que están aquí en Yungay, también hechos, porque uno pasa con el vehículo bien, disminuye velocidad y pasa bien.
1: Es que eso
0: pero
1: es. Pero
0: este otro pega en el salto.
1: Es que esos son disminuidores de velocidad.
0: Sí.
1: Son disminuidores, porque en ese caso, no sé, hacemos un hoyo para que los peatones se bajen y pasen con el vehículo al hombro.
0: Sí. Entonces, lo otro, me está llegando la. De otra comunicación.
1: A ver,
0: mire. No, me están diciendo por qué no invitan al alcalde a la radio. Mire, el alcalde, nosotros lo hemos invitado siempre. Las puertas de la radio siempre están abiertas para el alcalde. El alcalde es el que no quiere venir para acá. Él es el que no quiere venir. Hemos tratado de conversar con algunos jefes de departamento y el alcalde no los deja venir aquí a la radio. Porque a nosotros nos interesa la parte del turismo, la parte del urbanismo que tenemos que ver, en la parte social, especialmente la parte social. Porque la gente necesita que le ayuden con canasta y todo. Sí. Oye, pero si yo sabes, hay familias que hasta el día de hoy no le llegan una canasta. Entonces, no es culpa de nosotros.
1: No, si bien obviamente el alcalde es la autoridad máxima de la municipalidad, ¿sabes? No siempre él puede dar la respuesta. Para eso tiene un equipo de trabajo. Para eso tiene un sistema de comunicación, un departamento de comunicaciones. Para eso hay un departamento de turismo que podría estar también acá en la radio, hablar de turismo. Tiene departamento de salud. Todos los departamentos tienen personas a cargo.
0: Cualquiera
1: de ellos podría perfectamente venir a la radio y la puerta siempre ha estado abierta.
0: Nosotros nunca le hemos cerrado a nadie. El alcalde anda molesto porque... una empresa que financia un programa, porque él nunca pagaba un programa. Lo cortó porque estaba hablando puras casas pescadas. Entonces sabían, todo. Pero no es culpa de nosotros.
1: Sí. Entonces, bueno, de hecho, la radio siempre ha trabajado muy acorde con todos los departamentos de la municipalidad. Ahora es que no, se ha perdido la comunicación.
0: Sí, totalmente.
1: Se ha perdido. Antes, ¿no? Cualquier cosita nos estaban llamando, dando información.
0: Que pasáramos una visita. Nosotros nunca lo hemos vetado, todo lo contrario. Él puede entrar a la radio como entran los diputados, todos los otros.
1: Sí.
0: Oye, vienen aquí e informan.
1: Basta recordar el periodo anterior cuando venían autoridades regionales. No nos gustaran o no nos gustaran, lo recibíamos igual.
0: Igualito, ¿no?
1: Entonces, igual, ¿no? Sí, así es. Entonces, así debe ser los medios de comunicación.
0: Oiga, señor alcalde, póngase las pilas, pues. El Yungay, la gente, por nuestro pueblo.
1: Sí, si al final
0: estoy le quedan 2 años, le quedan 2 años va a ser, ¿no?
1: Me parece que sí.
0: 2 años todavía. Y en estos 2 años, puta, no,
1: sí. Pues. Sí, yo creo que, bueno, a eso apuntamos, si no es solo criticar o hablar de esto. La idea es que hacer crecer la comuna y no quedarnos ahí, pues. Claro. Si ahora, todos queremos lo mismo.
0: ¿Se han asustado por la Contraloría? Bueno, los concejales son los que tienen que acusarlo, ¿no? Muchas gracias, Rubén. Nos estamos viendo otro jueves.
1: Nosotros vamos a dejar a la señora Raquel Aguilar, que también nos acompaña a esta hora, del Centro de Salud Integrativa Vida. Hoy día 20 de agosto, día del natalicio de Bernardo Higgins. Sí,
0: hoy día está invitado en Chillán con mi presidente.
1: Un paréntesis, el fin de semana, Yungay se portó mal, ¿eh? Lo que pasó ahí en la Servicentro, no sé si supo, a un joven que le habían hecho el perro muerto, el famoso perro muerto, que cargaron combustible y después se fueron. Así y es. También hubo una pelea bastante grande donde hubieron involucrados también carabineros que los golpearon. No que ellos no hayan estado metidos en la pelea, sino que también creo que tocaron.
0: Sí.
1: Así que está media mala la cosa aquí en Yungay, parece.
0: Esos son los que...
1: Un llamadito antes que no vayan. Sí, ¿aló?
5: Por interno.
1: Por interno, ya le vamos a dejar ahí a don Juan. No corte. Ya, nosotros nos vamos con la señora Raquel Aguilar del Centro de Salud Integrativa Vida.
0: Nos vemos,
1: chao.

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Vamos a pasar a escuchar un tema ahora.

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1: Estamos acá con la señora Rosita de Pinto, que está contándonos una experiencia que ella tuvo con una recetita que yo di en la radio, para que ustedes vean que es útil. Si le hagan caso a los remeditos que se le recetan, pruébenlo. Señora Rosita, ¿qué es lo que me estaba contando usted de su piernecita? ¿Ves?
2: He tenido por bastante tiempo, por más de 5 años, una úlcera en la pierna derecha. Rebelde, se va a la herida y vuelve, se va y vuelve. Y la tenía bastante avanzada en este momento y la doctora dio la hierba de San Juan para calmar los nervios. Y me puse a tomar todos los días 2 tazas, una en la mañana, una en la tarde, y sorpresivamente me empezó a salir piel. Tengo la herida mucho más chica, reducida casi más de la mitad.
1: Maravilloso.
2: Y para mí ha sido maravilloso.
1: Excelente.
2: Casi sin explicación, pero ahí está.
1: Qué bueno, qué bueno. Las hierbas medicinales son muy buenas, muy buenas. Para todo hay un remedio en la naturaleza. Así que la gente que tiene úlceras varicosas ya sabe, que puede tomar hierbitas, ¿cierto? Yo acá siempre, cuando viene gente con úlceras varicosas, yo le dejo puras hierbitas para lavarse la herida y para tomar. Entonces la gente tiene una mejoría en su piernecita y se le cierra la herida. Porque las heridas varicosas cierran de otra manera, no como las heridas normales. Se van achicando de afuera hacia adentro. No se cubren con costra, sino que van de afuera hacia adentro cerrando la herida. Eso, así. Claro, claro. Así que le agradecemos a la señora Rosita, ¿cierto? Que nos cuente su experiencia que tuvo con la hierbita de San Juan. Qué maravillosa. Es maravillosa la hierba de San Juan. Sirve también para la depresión. Y fíjense que sirve también para los nervios de estómago. Porque se fija usted que de repente hay unos nervios que como uno le aprieta la guatita, así, el nervio de estómago. Para eso es bien buena la hierbita San Juan también. Así que le vamos a agradecer a la señora Rosita.
2: Ya, doctor.
1: Ya, muchas gracias.
2: Muy conforme y muy contenta del logro que estoy teniendo en mi pierna.
1: Qué bueno, me alegro. Muchas gracias, señora Rosita.
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1: Bueno, aquí está la señora Raquel, su terapeuta. Queremos contarle un testimonio. Hemos hablado poco de la mejoría de los ojitos de los pacientes. Y justo ahora estábamos conversando con la paciente y me cuenta el cambio que ha tenido en sus ojitos. Ella es la señora Claudia, vive acá en Chillán. Y vamos a escuchar un poquito lo que ha pasado en sus ojitos.
2: Sí, mucho, mucho. Se lo agradezco mucho porque si no hubiera sido por usted, que apareció en un momento tan lindo y precioso, yo ya estoy ciega. Yo no había visto, yo ya no veía bien, ya veía todo así, dando vueltas las cosas, no las veía bien, claro. Andaba mirando y me dio una cosa el estómago, que me dio gastritis, esa cosa.
1: Sí, la gastritis.
2: Tuvieron que hacerme exámenes, me dormí, pasé meses sin
1: la endoscopía, sí.
2: ¿Y por qué me dio por eso? Porque yo ya era cosa, lo único que yo quería era como morirme, porque mi ojo... No sufrí mucho por mi ojo, no quería comer, me enflaquecí. Ah. Pero con estos remedios que usted me dio, se fue una cosa, pero miles y miles de gracias le doy para que Diosito le ayude mucho más y le vaya mucho mejor.
1: Gracias.
2: Muy agradecida de su remedio y ahora sigo con mi remedio con mi rodilla.
1: Sí, qué bueno. Bueno, y ahora vi, pues. Me contaba.
2: Veo bien, bien. Ahora no tengo ningún problema, gracias a Diosito.
1: Qué bueno.
2: Y en la tarde, lo primero que hago a la hora que usted va, mi matecito, mi teterito y mi sugarerita al ladito ahí.
1: Escuchando, gracias.
2: Escuchara bien lo que dice.
1: Gracias.
2: Y me dice ganar otro leite. Yo me gusta escucharla bien lo que ella dice. Cuando hablan las señoras que están grabadas, que han aliviado de sus piernas.
1: Sí.
2: Una señora que me gusta tanto que habla, que me encanta cómo habla, no me acuerdo cómo se llama, algo de Verónica, no sé cómo se llama.
3: Y me encanta tanto cuando habla, porque habla tan dije con sus cosas que ella dice. Sí. Yo le digo, mira, así me va a pasar a mí, le voy a
4: decir. Debe ser la señora Ivonne.
3: Algo que...
4: Parece que se llama, no me acuerdo. ¿Cómo es que se llama bien la paciente? Una paciente que sí.
3: Sí, no, yo me alegro. No, muy agradecida, sí. Muy agradecida. No, no, no. Y Dios quiera, hasta cuando Dios me dé vida, tiene que seguir con mi remedio. No,
4: sí, pues ella llegó acá por sus piernecitas, porque le dolía mucho una rodilla.
3: Ya, ya.
4: ¿Cierto?
3: Eso, sí.
4: Claro, y al final fuimos tratando los ojitos, ya está bien de las dos cosas, gracias a Dios.
3: Eso, eso.
4: Importante a veces que la gente escuche esto, porque la gente se desespera, sí, ¿cierto? Y cree que no pueden tener cura.
3: No, yo no.
4: Sí.
3: Dios mío, si yo a esta fecha, como le digo, yo ya no ya hizo sí. nada.
4: Yo tenía esta cosa de que de cerquita no veía nada, nada, nada, nada, y ahora yo ya puedo trabajar sin lentes, porque yo leo de cerca ahora todo, gracias a Dios. Lo que sí, uno tiene que ser constante y no pensar que, como la gente está acostumbrada a tomar calmantes, no. Estos son remedios que hay que tomarlos hasta mejorarse, ¿ah? Porque no, la expectativa es sanarse.
3: Sí, pues.
4: Sí, entonces cuidarse. Yo me cuido mi ojito establemente con ese remedio que toma la señora Claudia.
3: Sí.
4: Así que le agradecemos a la señora Claudia.
3: Gracias, gracias. Ya. Yo, a mí me dan en el guapo, me dan para de gotas que llaman mío. Pero en este tiempo no me pasaba. Con las gotas que me llaman, pues igual claro. Seguía mal viendo.
4: Seguía avanzando la enfermedad.
3: Me operaron, no me pudieron operar porque por la glaucoma.
4: Claro,
3: glaucoma. Digo, el doctor, no la vamos a operar mejor por la glaucoma.
4: Claro.
3: Pero le voy a dar control para otra vez. Cuando volví, ya estaba tomándome estos remedios. Ya no tenía tatarata, doctor. Ya no tenía.
4: Sí.
3: Me dijo, no, sí. Chiquilla, no te vamos a operar nada. Me dijo, porque estás bien, mejor no tenía ni una tatarata. Muy poquito lo que te va quedando.
4: Claro. Oh, eso es lo otro, que aquí feliz. Se sacan las cataratas sin operación.
3: Sí. Dije yo, gracias, señora, la señora Raquel, que me dio esos remedios. Gracias.
4: Qué bueno, me alegro.
3: No, estaba muy contenta con mi ojito. No, yo sé qué habría hecho si no tengo mi ojito.
4: Gracias, señora Claudia. Me alegro mucho.
3: Sí.
4: Esa es la idea, ver a la gente contenta, que se recupere.
3: Sí, sí,
4: muchas
3: sí.
4: Gracias.
3: Sí, gracias a usted también.
4: Ya. Que me
3: ayuda, los remeditos lo hacen muy bien.
4: Qué bueno. Que le sirva el testimonio a la señora Claudia. Que estén bien.
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4: Bueno, hemos tenido nuestro programa maravilloso. Esperando que les haya quedado un poquito claro lo que es el Centro de Salud Integrativa Vida, que todo lo que nosotros hacemos acá es para poder ayudarle a ustedes. Yo amo a mis abuelitos, ¿cierto? A los abuelitos que a veces llegan tan mal, que da tanta pena, pero acaba de tener recuperación su cuerpecito. No se olvide que usted igual siga con sus chequeos médicos, con sus controles. La idea es que usted vaya mejorando y al final el doctor diga, está bien. Esa es la idea. Así que bueno, esperamos que usted siga escuchando nuestro programa. Vamos a estar todos los días de lunes a viernes, de 7 de la tarde a 7 y media de la tarde. Así que le esperamos. Así que estén súper bien. Que tengan un hermoso, hermoso tiempo de vida. Así que pásenla súper bien. Y bueno, no se olvide que soy su terapeuta, Raquel Aguilar, del Centro de Salud Integrativa Vida. Aquí le voy a estar esperando para que nos llame. Hasta luego.
5: Bueno, son las 13 horas justitas, nosotros vamos a tener que ya despedirnos de nuestro programa. Mañana, como siempre, a las 9 nos reencontramos en la mañana que llega más. Siga nuestra sintonía, cuídese mucho. Un fuerte abrazo para cada uno de ustedes y que Dios les bendiga.
6: 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Llegó la hora de despedirnos. 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Hemos compartido un espacio con música, noticias, entrevistas, invitados, mucha información, la mejor música y mucho más en La Voz de Yungay y Tu Mañana, que llega más. ¡Llega más! 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
1: El año 2021 y 2023, y que involucra lo que se sabía hasta ahora directamente a una empresa, a la empresa Socer, que tiene también gran cantidad de licitaciones de esta repartición pública y que estaría involucrada directamente en irregularidades y ahora en algunas irregularidades con características de delito, es lo que ha identificado el Ministerio Público, por lo que ha solicitado estas medidas intrusivas que fueron autorizadas y que se materializaron hoy, insistimos, acá en la región metropolitana y también en la región de Valparaíso. Según datos que ha entregado hace tan solo instantes el prefecto de la Unidad de Delitos Económicos de la Policía de Investigaciones, justamente a propósito de esta diligencia que se concretó durante esta jornada, se levantó distinta evidencia, principalmente electrónica, que forma parte de emails, también de algunos aparatos electrónicos como computadores y también los celulares, los aparatos celulares personales de varios funcionarios y también personas que formaron parte de esta repartición pública. Escuchemos lo que dijo hace instantes el prefecto de la Policía de Investigaciones, que entregó detalles de esta diligencia que acaba de concluir aquí en pleno centro de Santiago. Escuchemos.
2: Se desplegaron más de 80 funcionarios a nivel de Chile, específicamente en diferentes comunas de la región metropolitana y también en las ciudades de Iquique, de Copiapó, de La Serena y de Coyhaique. Se logró finalmente la incautación de diferentes dispositivos móviles como computadores, teléfonos y también documentos de relevancia. Como dijo la fiscal, esto es una investigación reservada, por lo tanto mayores antecedentes no podemos entregar.
3: ¿Hay personas detenidas?
2: No.
1: No hay personas detenidas, decía el prefecto David Castro, prefecto de la Unidad de Delitos Económicos. Lo decíamos al comienzo de este despacho, según la investigación a la que pudo acceder y que reveló durante esta jornada la Unidad de Investigación de BioBio Chile, da cuenta que esta investigación penal, que ya lo decíamos, tiene larga data y se denunció con mayores antecedentes en mayo de este año por parte del actual director nacional, salpica directamente a dos parlamentarios en ejercicio. Nos referimos a los senadores Sergio Gaona de la UDI y también el independiente por un cupo de la Federación Regionalista Verde Social, Miguel Ángel Calisto, quienes aparecen individualizados como imputados en esta causa y quedaron sujetos también a una serie de diligencias intrusivas. Le preguntamos directamente a la Policía Civil si es que habían requisado los teléfonos personales de ambos parlamentarios y aquello ha sido confirmado. Le requisaron, le incautaron esos aparatos tecnológicos. Hay que hacer presente, Nivaldo Valentina, que el centro de esta indagatoria aparece justamente la empresa.

0: informáticos y distribución de alimentos contaminados en establecimientos educacionales de la región de O'Higgins. Y hacemos el énfasis en lo que ocurre en la región de O'Higgins porque justamente a partir de irregularidades que se habrían detectado en esa zona del país es que decantó esta serie de diligencias y avances que ha tenido esta indagatoria penal. Así lo detallaba más temprano el propio director nacional de la JUNAEB, Fernando Peña, quien valoró estas diligencias que se están haciendo a propósito de la denuncia que él mismo presentó en mayo de este año como consecuencia y como conclusión de este plan de auditoría total que anunció justamente el gobierno del presidente José Antonio Kast. Vamos a pasar a escuchar ahora las palabras que entregó más temprano el director nacional de la JUNAEB, Fernando Peña, quien indicaba que los antecedentes que ellos entregaron en mayo aportaron y generaron nuevas aristas que finalmente involucran a más personas en esta indagación penal que aún sigue en desarrollo. Estas fueron las palabras del director Peña.
1: Las personas que nosotros señalamos justamente en esa denuncia están hoy día siendo investigadas, se les solicitaron o se les requisaron más bien sus dispositivos móviles. Hay información que de hecho viene a complementar o que aporta antecedentes nuevos incluso a las líneas de investigación que nosotros sugerimos en su momento y que son hechos graves y que yo espero que ojalá la fiscal pueda seguir investigando y ojalá llegar a la justicia.
0: Nivaldo Valentina, no es menor el monto que se maneja. Se habla de 13.500 millones de pesos que aparentemente se habrían defraudado o que estarían involucrados en esta serie de irregularidades que también se presume podrían estar vinculadas a delitos. Uno de ellos, y que es nuevo, de cohecho, de coimas, y donde podrían eventualmente estar involucrados estos dos parlamentarios que eventualmente, según la información que se maneja hasta ahora, habrían eventualmente favorecido a través de una red de distintas gestiones para poder entregar estas licitaciones a esta cuestionada empresa Socer. Es un hecho que se trata de una causa penal que cada vez se amplía con más funcionarios de la JUNAEB, algunos exfuncionarios y ahora parlamentarios, que es de carácter reservada y que aún continúa totalmente en desarrollo. Valentina Nivaldo.
2: Muchas gracias, Danilo. Vamos a estar en contacto.
0: Que estén bien, buenas tardes.
2: Un reportaje de la unidad de investigación de la radio que está disponible en nuestra página web, el expediente Socer, Fiscalía indaga cohecho, fraude y una omisión de denuncia en la JUNAEB. ¿Qué se dice? Dice que una investigación por presunto soborno, fraude al fisco y lavado de activos en las licitaciones de alimentación escolar escaló hasta el Congreso Nacional. El cuarto juzgado de garantía de Santiago autorizó a la Fiscalía de Alta Complejidad Metropolitana allanar domicilios, catar dispositivos electrónicos y acceder a correos institucionales.
3: Bueno, en el caso, los senadores Sergio Gaona y Miguel Ángel Calisto aparecen individualizados como imputados y quedaron sujetos a una serie de diligencias intrusivas. El tribunal autorizó registrar dependencias del Congreso Nacional asociadas a ambos, incautar los dispositivos electrónicos que portaran y acceder también a sus correos institucionales con el fin de determinar si existieron comunicaciones vinculadas con la entrega de información reservada o gestiones favorables a Socer.
2: Este reportaje está disponible en nuestra unidad de investigación en nuestra página web www.biobiochile.cl.
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1: Amigos de la radio Bio Bio, taco de aproximadamente 2 kilómetros en Américo Vespucio con Presidente Riesco en dirección hacia el norte, desde Del Inca hasta Presidente Riesco por trabajo de pavimentación. Si pueden, tomen alternativas porque

0: Está intransitable el sector.
1: 1:15 p.m.
2: Y pasamos a noticias policiales porque hasta el domingo se amplió la detención de los principales imputados por la desaparición de una mujer en mayo de este año en la comuna de Pudahuel.
3: Los detenidos son tíos de la víctima, los que serían formalizados según los antecedentes de la Fiscalía Occidente por los delitos de secuestro con homicidio. Cristian Borkowski, buenas tardes.
2: Buenas tardes.
4: Hola, muy buenas tardes, gusto de saludarlos. Esta es una información que está en pleno desarrollo y tanto es así que el Ministerio Público ha entregado todos los antecedentes al primer juzgado de garantía de Santiago, quien ha dispuesto que la orden de detención contra los principales imputados e inculpados de este hecho se extienda hasta el día domingo. Es decir, las pruebas que habría entregado de alguna manera el Ministerio Público, en este caso la Fiscalía Occidente, serían de alguna manera algo contundentes para que la justicia haya determinado entonces que se prolongue la detención de estas personas. ¿Por qué? Porque entre medio se tienen que desarrollar una serie de diligencias. Y este caso, que tiene su génesis desde el día 8 de mayo de este año, ha determinado de alguna forma que estas dos personas, que son tíos de la víctima principal, sean quienes la secuestraron y terminaron asesinándola. En el fondo, esa es la teoría que está demostrando el Ministerio Público, en este caso la Fiscalía Occidente, para señalar que ellos deben continuar detenidos en celdas distintas, en todo caso, para que no puedan de alguna manera ayudarse. Dice el Ministerio Público sobre este caso, que ya lo señalábamos, ocurrió el día 8 de mayo de este año, tiene que ver con la desaparición de esta mujer de 29 años, identificada como Macarena Tolosa Cárdenas, quien desapareció luego de estar en una especie de encuentro tipo fiesta con estas dos personas que resultaron ser sus tíos, y de ahí en adelante se le perdió el rastro. Una de sus amigas que vivía con ella en la zona occidente de Santiago hizo la denuncia y de ahí comenzó esta génesis investigativa que, hay que decir, ha terminado con estas dos personas detenidas. El Ministerio Público ha dicho que, y la justicia en este caso, el primer juzgado, que estas personas son, todavía tienen la presunción de inocencia, por lo tanto no se pueden divulgar los nombres de estas personas ni tampoco las imágenes de ellos. Así que todo esto, como lo decíamos, está en investigación y vamos a ver qué puede pasar el día domingo. Pero sí, lo que podemos señalar es que en el desarrollo de esta audiencia que se desarrolló hoy día en el Centro de Justicia, en el primer juzgado de garantía de Santiago, estuvimos hablando con algunas personalidades que son protagonistas de esta historia, por supuesto la Fiscalía Occidente, ahí estuvimos hablando con el fiscal regional Marco Pastene, que nos entregó algunos antecedentes de lo relevante que tiene que ver la detención de estas dos personas que resultaron ser los tíos de la víctima que está a esta hora todavía desaparecida.
5: Respecto de la víctima, estamos hablando de una joven de 29 años al momento de ocurrirse los hechos, quien precisamente tenía relaciones familiares con las personas que hoy día hemos controlado, y que además ellos, precisamente por una dinámica propia de consumo de drogas, alcohol, provocó que en un momento determinado se decidieran a secuestrarla y hacer desaparecer su cuerpo.
4: Claro, y hay una teoría que es muy potente, la que señala el Ministerio Público, porque todo esto ha sido investigado también por la PDI y por la Brigada de Investigaciones que tiene que ver con la búsqueda de personas, la BRIUP, y que ellos habrían entregado datos de que, por supuesto, estas tres personas, los tíos y la víctima desaparecida, habrían tenido encuentros relacionados con temas de drogas e incluso abuso sexual. Esa teoría es muy relevante porque fíjense ustedes que, según dice el mismo fiscal Pastén que ustedes escuchaban recién, habría sido quizás una de las posibilidades que habría generado como causa y efecto en rigor que estos dos adultos, estos dos tíos de la víctima, terminaran siendo de alguna manera partícipes de la desaparición de esta persona, porque hay un caso de extorsión, porque hay un caso de abuso sexual. Esa es la teoría que maneja el Ministerio Público, y que tras la extorsión que la mujer habría hecho a sus dos tíos de no divulgar el caso de abuso sexual a los demás familiares, es que estos habrían de alguna manera entonces decidido realizar lo que ustedes están escuchando, es decir, la desaparición de esta mujer de 29 años. Bueno, en todo caso, nosotros estuvimos hablando con parte de los abogados de la familia. Van ustedes a escuchar a María Eugenia Pérez. Ella es abogada del padre de esta mujer desaparecida. Ella habló con nosotros y dice que se enteraron recién hoy día de la hipótesis que maneja el Ministerio Público.
6: La Fiscalía se acogió al artículo 182 del Código Procesal Penal, en el cual hay reserva completa de la carpeta investigativa. A mí recién me ha llegado hoy día a las 10:30 de la mañana, me llegó la carpeta investigativa y con eso vamos nosotros a presentar la querella criminal.
4: Claro, por eso la figura, en todo caso, del secuestro con homicidio, que es justamente la que está barajando el Ministerio Público para poder determinar que estas personas son un peligro para la sociedad y de ahí que se haya extendido hasta el día domingo. Se presume, de acuerdo a los antecedentes de la causa, que la habrían ultimado y hecho desaparecer el cuerpo. Y bueno, nosotros vamos a contarles dónde estamos en este minuto, porque nos hemos trasladado a la comuna de Cerro Navia y yo voy a girar la cámara de Bio Bio TV para que ustedes puedan ver lo que estamos transmitiendo completamente en vivo. Allá al fondo se pueden ver peritos de la BRIOP, de la Brigada de Investigación de Búsqueda de las Personas, que están justamente ubicadas acá en la costanera, sector de la costanera sur con la costanera norte, que es justamente donde ambas rutas se enlazan, al costado del río Mapocho. Y es acá donde están desarrollándose entonces las diligencias de parte de los peritos para ver si pueden encontrar el cuerpo de Macarena, la joven de 29 años desaparecida entonces desde el día 8 de mayo. Como se pueden dar cuenta, es una información completamente en desarrollo. Estamos acá en el lugar a ver si el comisario o el detective que está a cargo de las maniobras policiales nos puede entregar más antecedentes, pero de momento se están desarrollando todas estas diligencias investigativas para que se puedan ampliar y unir a lo que son las diligencias que está desarrollando el Ministerio Público también. Desde la comuna de Cerro Navia, acá, al costado del río Mapocho, Bio Bio, la radio.
1: 1:21.
3: Y hasta ahora se realiza una audiencia de control de detención de al menos 2 carabineros en la comuna de La Granja.
2: En tanto, 2 ciudadanos chinos fueron detenidos por carabineros por el delito de tenencia ilegal de municiones y réplicas de armas de fuego.
3: En San Bernardo, la policía capturó 2 hombres que participaron del robo de un vehículo a un conductor de una aplicación del transporte de pasajeros. Contacto con otra de nuestras unidades móviles, Rodrigo Pino, buenas tardes.
7: Sí, buenas tardes. Estamos acá en el Centro de Justicia, donde se ha hecho un alto en este inicio de este control de detención de estos funcionarios de carabineros por parte del Ministerio Público, también por parte del juzgado de garantía. Esto porque la defensa de estos carabineros ha solicitado tener acceso a la carpeta por algunos minutos para poder tener más claridad de los antecedentes que están siendo imputados por parte del Ministerio Público contra de estos carabineros. Al menos 2 que hablamos nosotros, pero podría ser un tercero, de acuerdo a lo que ha trascendido en torno a esta investigación. ¿Qué ocurre? Se trata de un indagatorio que ha desarrollado la Fiscalía Metropolitana Sur junto a personal de asuntos internos de carabineros respecto de los delitos de cohecho y también de violación de secreto, es decir, personas que habrían recibido coimas o pagos de dinero a cambio de la entrega de información, y en este caso serían 2 funcionarios de carabineros. Se trata de un sargento segundo y un sargento primero cuyas identidades se mantienen en reserva producto que hay una investigación aún en curso. En las últimas horas, finalmente, personal de asuntos internos de carabineros llegó hasta la 13ª comisaría de La Granja, donde era la dotación de estos 2 carabineros para realizar allanamientos al interior de este cuartel policial, puntualmente lo que eran los casilleros de estos 2 carabineros. También se hizo ingreso a las viviendas de ambos policías y también se levantaron varias evidencias. Finalmente, estas 2 personas fueron detenidas por este delito de cohecho y también de violación de secreto. El caso aún no ha sido divulgado por parte de la Fiscalía. ¿A qué obedece estos ilícitos en torno a estos 2 carabineros que, de acuerdo a fuentes de carabineros, ya han sido dados de baja? Una información que, por supuesto, no ha sido ratificada porque, como hay una investigación en curso, carabineros ha señalado de que aún hay prohibición de informar por parte del Ministerio Público y ellos se han limitado efectivamente a no referirse a este caso. ¿Pero por qué hablamos que serían al menos 2? Porque en medio de esta investigación se habría sorprendido a un tercer carabinero, también integrante de esta unidad de carabineros, que habría sido detenido por el delito de microtráfico o de tráfico de pequeñas cantidades de droga. Y esto no se tiene claro si está vinculado directamente a la investigación por este ilícito de cohecho o también de violación de secreto, o en definitiva en la investigación se logró identificar un tercer delito con una tercera persona que sería un tercer funcionario de carabineros. Estamos a la espera que en los próximos minutos se comience esta audiencia de control de detención y vamos a ver si la Fiscalía solicita la prisión preventiva o desea ampliar la investigación, porque hay diligencias aún pendientes por parte de los equipos especializados de carabineros en torno a este grave ilícito que involucra a estos carabineros. Reiteramos, cohecho y también violación investigación de secreto. Mientras esperamos esta audiencia, nos vamos a otros hechos policiales y nos vamos a una investigación que también encabezó personal de carabineros a través de servicio de encargo y búsqueda y que terminó con la captura de dos ciudadanos chinos que estarían vinculados al delito de porte de municiones y también de armas que están restringidas en medio de la normativa de nuestro país. Se trata de una investigación que comenzó luego de que se detectara a uno de estos ciudadanos chinos portando un armamento al interior del barrio Meix, donde él contaba también con un local comercial. Con estos antecedentes, finalmente se hace el ingreso a dos viviendas por parte de carabineros, una en calle Sacié, en Santiago Centro, y otra en una bodega situada en Santa Bernardita, esto es en la comuna de San Bernardo. Se detiene a estos dos ciudadanos chinos de 20 y 38 años, bien digo, y en poder de ellos se encontraron diversos elementos, como municiones de distinto calibre y también estas armas de fantasía, pero que pueden ser incluso adaptadas a armas de fuego o también pueden ser utilizadas para otro tipo de ilícitos. Escuchemos las palabras de la teniente Saf Carrera, de Servicio de Encargo y Búsqueda de Carabineros, entregando detalles de esta detención.
8: Durante el procedimiento se logra la detención de dos personas adultas de nacionalidad china, logrando además la incautación de gran cantidad de munición consistentes en 100 cartuchos balísticos, una pistola de aire comprimido y un teléfono celular de interés investigativo.
7: Sí, parte de los elementos de prueba que ya están en manos de la Fiscalía. Estos dos ciudadanos chinos no cuentan con antecedentes policiales, pero está verificando el origen de estos implementos que han sido incautados por parte de carabineros, o supuestos antecedentes que van a ser expuestos en las respectivas audiencias de formalización de cargos. Cerramos en San Bernardo, donde hubo una captura de dos personas quienes en las últimas horas habían participado del asalto y robo de un vehículo a un conductor de una aplicación. La víctima había llegado hasta la comuna de Providencia, un hombre de 51 años para cumplir con un recorrido que había sido contactado por estas terceras personas, en este caso estos dos asaltantes, en la comuna de Providencia con destino hacia San Bernardo. Ya al llegar al sector de San Bernardo, estas dos personas deciden finalmente intimidar a este conductor y robarle su vehículo y dejarlo en la calle, afortunadamente sin mayores lesiones, tras haber sido amenazado con armas blancas. Esta persona se trasladó hasta un hospital cercano y entregó la denuncia respectiva a un funcionario de carabineros que estaba de turno y era a su vez activo todo el proceso de denuncia hacia otras unidades policiales, y también se confirmó que este vehículo contaba con un sistema de GPS, por lo tanto se hizo una ubicación de este vehículo, una geolocalización, llegando hasta la calle Balmaceda con Diego de Medellín, en San Bernardo, donde son capturadas estas dos personas y estos dos vehículos recuperados. Escuchemos las palabras del mayor Cristian Mena a cargo de este procedimiento policial.
9: Se mantenía monitoreado por GPS y personal policial, al llegar al punto de encuentro donde se encontraba el vehículo, aborda a estos sujetos, que eran dos individuos de edades de 19 y 20 años y con antecedentes previos también, en donde se dan a la fuga y personal motorizado de acá de la unidad procede a la detención.
7: Sí, son personas que tienen antecedentes previos, lo señalaba Carabineros, uno con cinco reiteraciones penales por diversos delitos vinculados a robo y otro de 21 años que también tenía un antecedente penal previo también ligado a este tipo de delito. Ambos quedaron ya a disposición del Ministerio Público. El vehículo fue periciado por parte de Carabineros, entregado a su dueño y se está verificando si estos dos detenidos serían parte también de otra banda ligada a estos ilícitos denominados robos de vehículos con la modalidad de falsos pasajeros. 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

La comuna de Yungay está fuertemente marcada por la presencia de ríos importantes que determinan sus límites y a la vez permiten la presencia de accidentes de interés como saltos, saltillos, valles y lagunas. Uno de sus cursos fluviales de importancia en la comuna es el río Cholhuán, de régimen mixto pluvial y nivoso. En su parte media superior se caracteriza por la profundidad y altura del valle. En esta zona se origina el sistema hidrográfico de la cuenca del río Itata, que recibe como afluentes a elementales ríos de la provincia para finalmente desembocar en el Océano Pacífico. La ciudad está rodeada de cursos de aguas superficiales. El río Trilaleo tiene caudal moderado, nace en la cordillera media, presenta régimen mixto y fluye cerca de Yungay. Cursos de drenaje menores son el río Panqueco, que recorre el límite norte de la ciudad de Yungay, y el río Panquequillo, por el sur. Otros cursos interiores de régimen pluvial y de longitudes variables son los esteros Camarones y Las Ánimas. Entre los ríos destacados y turísticos se encuentra el Valle de las Vacas, con hermosos paisajes y gran calidad de atendimiento. Un río largo que recorre muchos kilómetros. También destaca el Salto del Laja. Estamos solo a 30 minutos desde la 5 Sur en Cabrero. Ven y conoce nuestra comuna. 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

0: Yungay es una comuna de la zona central de Chile, ubicada en la provincia de Diguillín, región de Ñuble, insertada en el glacio fluvio volcánico entre dos grandes macizos, el Chillán y Antuco. Cuenta con un clima templado, con nevados en invierno y marcada por importantes ríos que le invitan a disfrutar de sus cristalinas aguas. Ven, conoce nuestra comuna. 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

0: y ya volvemos.
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Continuamos esta tarde entregando más canciones a través del 102.7 La Voz de Yungay, junto ahí a la importadora Belén, donde tenemos realmente de todo lo que usted necesite. 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

Continuamos con esta tarde entregando esta bonita selección de canciones. Saludos ahí para todos los que hoy día están de cumpleaños. Felicidades, que lo pasen muy bien. 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

Una tarde entretenida junto al 102.7 La Voz de Yungay. Saludo hoy para todos los adultos mayores que están escuchando nuestra emisora. Le enviamos un cordial saludo. 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

oye, mis chavas y mis chavos, aquí en Canta México. 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

Continuamos esta tarde con usted entregando más canciones a través de la voz de Yungay. 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

Continuamos esta tarde con usted entregando más canciones a través de la voz de Yungay. 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

Continuamos esta tarde entregando más canciones a través del 102.7 La Voz de Yungay. 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

Exactamente 18 horas, exactamente 18 horas con 20 minutitos. 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

Hoy continuamos esta tarde con usted entregando esta selección de canciones a través del 102.7, la voz de Yungay. 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

19 horas con 9 minutitos, buena compañía a través del 102.7, la voz de Yungay, para una gentileza muy especial nos acompaña hasta ahora. 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

Estamos entregando para ustedes toda la música a través del 102.7, la voz de Yungay, la red amiga, está hasta ahora con usted, y por una gentileza muy especial está acompañándonos, y por supuesto saludito especial ahí para todos nuestros auditores. 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

mis chavas y mis cuates, hemos llegado al final de un programa más con la mejor selección de la música ranchera. Nos encontramos pronto en su programa Canta México.

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5: Hola, hola, ¿qué tal? ¿Cómo están? Sean bienvenidos a este su programa Orientando su Destino y por supuesto que su Felicidad. ¿Quién les habla? Es Paul Andrews, mentalista, parapsicólogo, tarotista y también orientador espiritual. Hijo de la gran maestra Charazani, la cual acá en el sur ya tiene más de 60 años de trayectoria. Hermana del maestro Don Salosin Said. Hay muchas personas las cuales lo han preguntado y sí, realmente es la hermana de sangre del maestro Don Salosin. Si usted por casualidad hizo algún trabajo o quedó algo pendiente con Don Salosin, puede venir con la tarjeta de él y también lo puede ver con mi mamá. En la Asociación de Parapsicologías Parchi están todos los registros los cuales quedaron pendientes. Hay bastantes personas las cuales quedaron con tratamiento pendiente y gracias a Dios y a los registros los cuales quedan en la asociación, se le ha podido dar ayuda a las personas. Hay bastantes personas las cuales quedaron con trámites pendientes y los cuales le hemos podido dar solución a lo que estaba pendiente, tratamientos de salud, también habían abonos por pulsera, talismanes, y eso ya, gracias a Dios, está quedando hoy el día con toda la gente. Si usted quedó pendiente con algo, no duden en llamar por teléfono y hablar con la señora Charazani para que la pueda ayudar o guiar en su problema. Les recuerdo que todos los problemas tienen solución. Obvio, cuando usted los ve a tiempo. Si usted viene con un problema y los doctores ya lo desahuciaron, yo no puedo hacer milagros, se lo digo al tiro. Los milagros solamente lo hace Dios, la Virgen, los santos y en que usted crea. Yo no reniego ninguna religión, pero sí lo que hay que tener siempre es fe. Y la fe es la que mueve montaña. Si usted está pasando por un problema de salud, siempre es bueno traer las primeras aguas de la mañana. Y yo siempre lo que primero recomiendo es que ustedes vean a un doctor, vayan al consultorio, háganse los exámenes. Si los exámenes les salen alterados y los doctores le dan medicamento, hágale caso. No lo guarde en el velador y provoque verdadera farmacia. Ahora, si usted fue al doctor y los exámenes le salieron absolutamente buenos y usted sigue con las mismas dolencias, acérquese con nosotros. Ahí es bueno traer las primeras aguas de la mañana siempre con un ganchito de ruda o de palque, y mediante el ocultismo científico, nuestra obligación es decirle a usted todo lo que padece y tiene sin que usted a nosotros nos diga ni una sola palabra. Esa es la gracia de la consulta y es la gracia de un profesional. 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Si usted, por darse un ejemplo, adquirió la pulsera óptima y no vio resultado, usted la puede traer y yo le puedo devolver su dinero sin preguntarle absolutamente nada. Al igual que los talismanes, el de las siete virtudes, el talismán de la sabiduría, que es para los estudiantes, tanto de básica, media y universidad. Y si usted está sufriendo por problemas de amor, también existe el talismán del amor, y al igual que hay secretos con los grandes perfumes, con las colonias, las cuales uno puede regularizar el campo de atracción para poderlo ayudar. Hay muchas personas que en el amor sufren. ¿Y por qué sufren? Porque cuando conocen a una persona, ustedes la pueden atraer, pero a lo largo del tiempo les cuesta retener. Y ese es un problema, a lo mejor, que usted puede padecer de alguna carga negativa, de alguna descalibración en el amor. Y para eso es bueno ver la orina. Si usted quiere saber de algún familiar porque está pasando por algún problema o tiene alguna duda, también los puede visitar. Y eso es bueno siempre traer una fotografía actual. 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En la última parte final del programa es donde nosotros damos la dirección y el número del fono consulta. Hay una gran demanda en el tema del fono consulta porque hay muchas personas las cuales lo escriben mediante WhatsApp. Y estamos con el mes de la promoción con las pulseras óptimas, que es buena para el reumatismo, artrosis, tendinitis, mala circulación a la sangre, la cual se encuentra a mitad de precio en el mes de junio. Pero esta promoción también se extendió a gran pedido del público por un tema que no estamos bien a nivel económico, a nivel país. Hay bastantes gastos, está todo caro, y en el mes de julio y agosto la promoción de la pulsera óptima y los talismanes van a estar a mitad de precio. 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
4: Afortunado puede llamarse la persona que mediante un maravilloso talismán recupera las fuerzas del amor o logra tranquilidad laboral, suerte en juegos de azar o finalmente consigue ahuyentar un mal espíritu físico o mental. Las fuerzas esotéricas son poderosas. 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
5: También les tengo una gran novedad. Hay muchas personas las cuales también trabajan en Santiago o vienen acá al sur a ver a sus familiares o un tema que vienen para las vacaciones. Me han preguntado, don Paul, ¿y usted qué día atiende en Santiago? Yo en Santiago estoy atendiendo todos los días viernes. 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Si usted está pasando por algún problema con algún hijo por rebeldía, o ve que está tomando un mal camino, ve que está juntándose con personas las cuales la están llevando a dejar el colegio, a ser un poco más irrespetuoso, a ser contestador, y usted ve que a su hijo realmente lo están perdiendo porque ya no es el mismo de antes, ponga ojo en lo que yo les voy a decir. Las personas muestran cambio con anticipación, al igual que, por darse un ejemplo, cuando uno sufre de un infarto o un accidente cardiovascular, que los vamos a estar también mencionando estos días en la radioemisora, porque hay muchas personas las cuales hoy en día están sufriendo de estas cosas. Y todas estas enfermedades avisan con anticipación. Pero a lo que yo me refería, en el comportamiento de los hijos en la adolescencia, hay muchos jóvenes los cuales lo están dejando los estudios. Hay bastantes jóvenes los cuales le están levantando la mano a los padres y se están yendo de la casa. Si usted no quiere sufrir por eso, traiga una fotografía de su hijo y mi madre, la señora Charazani, experta en estos temas, lo pueda ayudar y guiar para que su hijo pueda tener un buen futuro y no terminar en la cárcel, en un cementerio o en un hospital.
4: 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Chara Sani y Paul Andrews le entregarán una rápida y positiva solución.
5: Así como dice el gran presentador, todos los problemas tienen solución. Si todos los problemas que se mencionaron por casualidad usted está sufriendo de alguno, para eso estamos nosotros, para solucionar problemas y no dar más problemas por los cuales ustedes ya tienen. Siempre se le garantiza a la persona consultante la seriedad y la privacidad. 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Si usted está sufriendo por algún problema de impotencia sexual, de hombre a hombre podemos hablar y el problema se lo puedo solucionar. Y primero yo le entrego los medicamentos para que usted vea resultados. Y después vemos un tema para ver cómo lo podemos complementar con el tratamiento. Pero primero usted tiene que ver resultados. Y cuando los ve conmigo, realmente ahí empieza a ver la seriedad del tema. 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Los días martes siempre está la señora Charazani, o si no, mi hermana, la señorita Yasmín, la cual también es una gran tarotista, orientadora espiritual y también una de las mejores. Problemas de depresión, trastornos del sueño. Puede trabajar con personas que estén pasando por TEA, que hoy día es muy común, Asperger, autismo, y realmente las flores de Bach tienen un resultado increíble. Primero tienen que hacer un análisis y un testeo. Les recuerdo que todas las personas que tengan menos de 12 años, la consulta es totalmente gratis. No se cobra absolutamente nada por el testeo y el análisis para poder ver bien cuál es el problema y la gotita, cuál hay que preparar. Las gotitas de flores de Bach se preparan. Hay bastante concentrado en diferentes flores y hay que saber muy bien preparar la fórmula para poder ayudar a estas personas para la depresión. Como le digo, trastorno del sueño, ansiedad. Hay un tema que también hay muchas personas que sufren de pánico, que les cuesta mucho ir a lugares donde hay mucha gente. Crisis de pánico. Muchas gracias, señorita Yasmín. Estoy con la señorita Yasmín aquí en el estudio también. Pero como les digo, no duden en llamar por teléfono. Todos los problemas tienen solución. Yo siempre digo que de mujer a mujer, siempre usted va a poder tener una buena ayuda y una buena guía espiritual, tanto con la señora Charazani como con la señorita Yasmín. La señorita Yasmín es una de las que atiende el fono consulta y una de las que reserva ahora. Y estamos, como le digo, en el mes de promoción, con las pulseras y los talismanes. 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

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Esperamos que nuestros programas hayan sido de vuestro completo agrado durante estas horas que hemos estado acompañándoles. Mientras ustedes descansan, nuestros periodistas, corresponsales y técnicos continúan trabajando para que dentro de algunas horas nuestros felices auditores puedan disfrutar de nuestra excelente programación musical y noticiosa totalmente renovada. Radio La Voz de Yungay agradece la correspondencia y saludos de sus auditores. 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
1: Son las 8 de la tarde con 2 minutos.
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